0: Son las 7:03.
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1: Son las 7:14.
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0: Son las 7
1: con 29 minutos.
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1: Son las 7:43.
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1: Son las 7:52.
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1: Son las 8 en punto.
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1: El mejor tipo de amor es aquel que te hace ser mejor persona. No busca transformarte en alguien que no eres, sino sacar la mejor versión de ti. Bienvenidas, bienvenidos, excelente nochecita, lluviosa y exquisita nochecita de martes 9 de junio. Esto es Baladas, mi nombre es Ivette Camberos, me da un gusto tremendo poderte acompañar, poder estar contigo ahí un ratito mientras manejas, mientras vas a casa o estás trabajando. Por supuesto, quédate conmigo si puedes y si quieres, por supuesto, hasta las 10 de la noche, porque hoy vamos a estar poniendo canciones de lluvia. ¿Qué quiero decir con canciones de lluvia? Nostálgicas, melancólicas, no tienen en sí que tener la palabra lluvia, no es propiamente necesario, pero sí que nos den esta vibra que está teniendo ahorita la ciudad. Bueno, me refiero a Cancún, pero me imagino también que en otras partes del estado está un poco lluviosa la noche, así es que agarraremos ese marco ideal, imaginaremos que... ¿Qué queremos escuchar? Esas canciones, esas baladas que tú dices, esa es una balada de lluvia, de días lluviosos, de noches lluviosas, como la que tenemos en este maravilloso 9 de junio. Así que vamos a iniciar con la nostalgia que hoy va a impregnar Baladas. Quédate conmigo y por supuesto pide tu complacencia 9981-964003. Abrimos con Miguel Bosé y me acordé de una que me parece nostálgica, una canción que me parece así con este clima, ¿no? Necesario de la nostalgia, de las cosas que a veces se extrañan mucho. En la voz de Manuel Mijares, Me acordaré de ti.

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1: Una noche que nos va a llenar de nostalgia y, por supuesto, con las canciones conlleva una pregunta, ¿verdad? Una pregunta que es muy corta, parece sencilla, pero a la vez es complicada porque no lo sé, porque a lo mejor va a doler. La pregunta de esta noche es: ¿a quién extrañas en este 9 de junio? ¿A quién extrañas? Me encantaría que

0: Que tengan esta vibra, pues bonita, exquisita, tranquila, pero que también toquen estas, justo, esta nostalgia, estos recuerdos, esta necesidad a veces de ponernos un poquito melancólicos. 99-81-96-4003. Recuerda, si pides complacencia, contéstame la pregunta, por favor. ¿A quién extrañas hoy? Vámonos a una pausa. Esto apenas inició. Estás en baladas.
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2: Son las 8:13.
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1: Un hermoso clásico que por supuesto tenía que estar presente en este momento de baladas de lluvia, baladas tranquilitas. Dime, mi querido Milky Way, ya me dejaste con la intriga. Primero me estás diciendo doctora corazón. Está bien, no pasa nada. Pero después, casi no pude escuchar. Escribí anoche, pero escuché todo. ¿Por qué? ¿Qué pasó? Me pusiste, estuviste intensa con los comentarios. Por eso tu nueva identidad. No entiendo. Es que mira, nadie es estático siempre. Nadie es 100% romántico las 24 horas del día. Nadie es de cierta forma todo el tiempo. Entonces, a lo mejor ayer se me chispotearon algunas cosas, házmela saber. Pero pues hoy vengo en plan tranquilo. Hoy vengo en plan tranquilo, a no ser que alguien, ¿verdad?, se eche un comentario que me encienda. Nada, no es cierto. No, la verdad, estamos tranquilos hoy. Hoy creo que la lluvia nos aplacó a todos. Vamos a estar tranquilitos, vamos a estar disfrutando perfectamente y recordando sobre todo, porque la pregunta de la noche es justamente eso. ¿A quién extrañas? ¿A quién extrañas? Hoy abre tu corazón, platícame, ¿a quién estás extrañando en este día? Puede ser cualquier persona, ¿verdad? Si nos quieres decir por qué, también lo agradecería mucho. 9981-964003. Mi querido Hugo Gómez me dice: buenas noches, una copa de vino, disfrutando de la lluvia y con el tema ¿qué será de ti? Con Roberto Carlos, gracias, atentamente, Hugo. Ok, déjame ver. Ok, ya la estoy aquí alineando. Dice: me pregunto cuando recuerdo a Dalila, quien pensé sería mi compañera de vida, pero decidió tomar otro camino. Ok, los hombres son románticos aquí en baladas, están recordando a mujeres. Ahí está tu recuerdo. Vámonos con ¿qué será de ti?
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1: ¿Qué será de ti? Es una pregunta, ¿verdad? Que yo creo que en algún momento nos hemos hecho todos. ¿Qué será de esa persona que de repente se desapareció del mapa, ¿verdad? Hay mucha nostalgia en esta noche, así es que hoy estamos abriendo un poquito nuestro corazón preguntando, ¿a quién extrañas? ¿A quién extrañas en esta noche? Puede ser alguien que te haya marcado porque fue una relación, pero también puede ser algún familiar, alguna persona que está lejos, alguna amistad. Pueden ser muchas personas. Nosotros creo que en la vida vamos siempre extrañando un poquito a alguien. Entonces, por eso hoy haremos ese trabajo en esta noche lluviosa de preguntarnos a nosotros mismos a quién extrañamos y compartirlo si tú quieres, por supuesto. Y las canciones, pues estamos poniendo solamente baladas que vayan ad hoc con la lluvia, que está, bueno, ahorita ya cesó un poco, pero las calles están con ese ambiente, con esa vibra, ¿verdad? Como de nostalgia, canciones de lluvia, baladas tranquilas, baladas con recuerdos. 99-81-96-40-03. Mira qué mala onda, Milky Way dice, mientras uno esté vivo, uno debe ser lo más chismoso que pueda. ¿Será esa tu filosofía actual? La ha sido siempre, mi querido Milky Way. No es de ahorita. Siempre me ha gustado saber, pero también no soy intrometida. O sea, si me lo quieren contar, está bien. No es como que yo obligue justamente a sacar la información. Pero ¿sabes qué? Sí me he dado cuenta, Milky Way. En general, sí, las personas suelen contarme cosas y también yo sé guardar esa información, así que sí soy chismosa, pero también bastante respetuosa. Así es que vámonos a una pausa. Mándame tu WhatsApp 9981 96 4003. Yo regreso.
2: Son las 8:27.
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1: Y estamos de vuelta, 8:29, estás en Baladas, te acompaño con mucho cariño, con mucho amor, soy Ivette Camberos, y gracias por estar. Maneja con mucha precaución, por favor, si vas a casa, si estás trabajando. Las calles están no inundadas, están mojadas porque hubo lluvia, pero un ambiente propicio para que sigamos disfrutando de nuestras baladas nostálgicas. Y la pregunta de la noche, una pregunta que parece sencilla, pero que a veces suele ser un poco dolorosa. ¿A quién extrañas? ¿A quién extrañas en este 9 de junio 2026? Una persona que a lo mejor ha estado por ahí rondándote los pensamientos, que ha estado como apareciendo a veces en sueños, ¿verdad? No sé si a ustedes les pasa que cuando extrañan mucho, mucho a alguien, a veces también hay muchas señales, ¿no?, que te recuerdan a esa persona, y los sueños también forman parte de eso. A veces sueñas con esa persona porque ni dormido, ¿verdad?, ni dormida, el inconsciente ahí hace presencia sobre los recuerdos que estás teniendo. Entonces, pídeme tu balada, dime a quién extrañas y sigamos en esta noche mágica y nostálgica. 9981-96-4003. Julio dice: bonita noche, Ivette, espero tengas una bonita noche lluviosa. Mi canción creo que sería de Santiago Cruz, Desde Lejos. Mi canción lluvia creo que sería de Santiago Cruz, Desde Lejos, bonita noche. Ah, es que no entendí tu mensaje. O sea, la canción se llama Desde Lejos. Ah, y dice por aquí: a mi hermano, es a quien extraño. Yo entendí que la canción que se llamaba Lluvia de Santiago Cruz, y te programé otra, Julio, ni modos, entendí mal a lo mejor. Pero hay una canción que no se llama Lluvia, pero se llama A veces llueve, es de Santiago Cruz. Igual encontramos hoy una joya, así es que vamos a escucharla.

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1: Pues mira, resultó ser una buena canción, una canción creo de positivismo, ¿verdad? De que tenemos que seguir adelante a pesar de que a veces llueve, no es propiamente algo malo. Recuerden, no es como tal la temática de canciones que hablen de lluvia, porque eso ya lo tuvimos hace ya un tiempo. Es canciones simplemente nostálgicas, que sean melancólicas, que tengan recuerdos, que pues tengan este vibra, ¿no? Este mood de canciones de lluvia, o sea, que te gusta escuchar cuando está lloviendo. No sé a veces cómo expresarme, pero eso es lo que quiero decir. No tienen que decir lluvia, ni mucho menos, porque hay unas que dicen lluvia y no son tristes o no son melancólicas. Entonces vamos a pegarnos a buscar esa nostalgia en las canciones y a contestar la pregunta, ¿verdad? Una pregunta complicada. ¿A quién extrañas hoy? 9981-96-40-03. Mi querido Grinch, Raúl el Grinch, me dice: excelente noche lluviosa, presente en el mejor programa y la maravillosa voz por excelencia. Ya que quiere que la nostalgia nos invada, le cedo mi turno. Sus gustos son mis gustos. Saludos, bendiciones, un abrazo. Ok, vamos a ver qué se me ocurre. Tengo por aquí algo que me gusta y que me parece como nostálgico. No sé, esta canción como que siempre me ha dado vibras de nostalgia y de noches lluviosas. Así que vamos a recordar Rosas Rojas en la voz de Alejandra Guzmán.

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2: Son las 8:42.
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0: que... Estamos de vuelta, 8:42. Hoy, canciones de lluvia, canciones nostálgicas que combinen bien con este marco que nos está regalando la naturaleza, este marco después de llover, de la lluvia, ¿verdad? Que quedan las calles así mojadas, que queda esa nostalgia. No lo sé, como que va muy de la mano, ¿verdad? El llover, el llorar, ¿no? Como que todo esto que fluye en forma de lágrimas podría ser por ahí la situación. No estamos poniendo como tal baladas que tengan la palabra lluvia, porque esa dinámica ya la hicimos. Simplemente baladas que nos causen nostalgia, que sean melancólicas, ¿no? No propiamente tristes, pero que sí sean como con este tinte, ya sabes, ¿no? De nostalgia. Y por supuesto, contestar la pregunta de la noche, que es directa. ¿A quién extrañas? ¿A quién extrañas en este día? En esta noche, en este preciso momento. 9981-964003. 9981-964003. Y esto me gusta. Es sencillo. No le dediques tu tiempo a quien solo quiere saber la hora. Eso es vital, darnos cuenta, ¿verdad? Darnos cuenta a buen tiempo, quién sí y quién no. Karen Salazar me dice, buenas noches, ¿podrías poner la de Luis Fonsi, Llueve por Dentro? Saludos para mi esposo Raúl, que también te escucha conmigo. Abrazo a los dos, Karen y Raúl, vámonos con su canción.

Esto fue Llueve por Dentro con Luis Fonsi. Y recuerda que estamos poniendo hoy baladas nostálgicas que nos brinden este marco ideal, ¿no? Con esta lluvia. No tienen que hablar de lluvia, no tienen que decir lluvia, simplemente son baladas que, bueno, son nostálgicas, románticas pueden ser también, no pasa nada, pero que tengan esta como vibra, este ritmo suavecito, tranquilo, relajado, nostálgico. Sí, más que nada, esa es la dinámica de esta noche. Preguntarte directamente a quién extrañas, Alejandro Luna. Pides tu canción, pero no me dices a quién extrañas. Dice, hermosa noche de lluvia, podrías complacerme con Las Huellas de Jimena Sariñaga, es Sariñana, ¿no? Y hermosa noche de lluvia, otra todos los radioescuchas. Un abrazo, Alejandro. ¿A quién extrañas en esta noche? Vámonos con esto que a mí me gusta. Esta canción me gusta mucho. Fíjate que sí se me hace muy, muy nostálgica, dolorosa, ¿verdad? Me recuerda mucho a la película Marte Duele. Y es una gran, gran canción.

0: playa que me hace suspirar esta canción muy hermosa, Las Huellas con Jimena Sariñana. 8:53, querido Ed Ávila, te mando un abrazo, ven con cuidado, por favor. No sé si está lloviendo, porque ahorita que entré a la estación estaba tranquilo, pero sí está mojadas las calles, así es que desconozco si ahorita esté lloviendo, pero ven con cuidado. La dinámica, mi querido Ed Ávila, estamos poniendo baladas nostálgicas, ¿no? Baladas que tengan esta vibra tranquila, bonita, disfrutable, pero que también toquen estos temas tal vez de nostalgia, de extrañar. Y bueno, si hablan de lluvia está bien, pero no es necesario. No es necesario, hoy simplemente queremos tener este marco maravilloso de nostalgia. Y la pregunta de la noche, mi querido Ed Ávila, contéstala si quieres una canción. ¿A quién extrañas? ¿A quién extrañas en esta noche? 9981-964003. Esto es Baladas, soy Ivette Camberos y me voy a una pausa. Son las 8:54.
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2: Son las 8:54.
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1: Lloviendo estrellas, y cómo le traigo muchas ganas a un especial de Cristian Castro. Qué bonita voz tiene, sin duda. De verdad, después de Luis Miguel. Luis Miguel es que también es un gusto mío por él, o sea, pero también como canta, obviamente. Pero Cristian Castro tiene una voz que no le pide nada, No le pide nada a Luis Miguel. Canta excelente y creo que sí nos merecemos un especial de Cristian Castro y también de, ¿saben quién? Chayanne. Aquí está mi querida Lupita. Recuérdame, por favor, Lupita, con anticipación, te lo suplico. ¿Cuándo va a ser el cumpleaños de Chayanne? Porque vamos a hacer, no es el especial de Chayanne, obviamente, el día de su cumpleaños, y que ver si cae entre semana, ¿verdad? Para ajustarnos bien en baladas. ¿Me recuerdas con tiempo, querida Lupita, para que yo lo planee, no se me vaya a ir esa fecha importantísima de todas las tremendas de Chayanne? Son las 9:00, estamos poniendo baladas nostálgicas, baladas de lluvia, no tienen que hablar de lluvia, solo son baladas que nos den como esa nostalgia, ese dolor, tal vez esa melancolía, ese abrazo que necesitamos. Y yo te pregunto en esta noche, ¿a quién extrañas en esta noche? Dímelo, abre tu corazoncito en baladas 9981-964003. Me apuro, vámonos a un corte de estación.
2: Son las 9:01.
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1: Vámonos inmediatamente con Lluvia en la voz de Luis Ángel. Esto va para Daniel.

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1: Hay personas que te enseñan a amarte cuando encuentras la fuerza para dejarlas ir. Estamos de vuelta, 9:06, una noche nostálgica en baladas. Vamos a seguir con las complacencias rápidamente. Mi querido Edu, es que estoy viendo, ya puse, ok, ya puse esa. Mi querido Edu Ojeda, ¿cómo estás?
2: Hola, muy buenas noches, mi queridísima Ivette Camberos, muy buenas noches, saludos a todos en esta noche, en esta tarde lluviosa, con la humedad a todo lo que da. Me da mucho gusto poder saludarte, querida Ivette. Aquí estamos presentes en baladas, en Turquesa Pop. Y bueno, pues con respecto a la dinámica del día de hoy, hay un tema que me trae mucha nostalgia de una persona que fue muy importante en mi vida. Y la canción se llama Mojándolo Todo, de Luis Eduardo Aute. Que pasen bonita noche para todos y feliz noche de martes. Es un placer siempre escucharte, Ivette. Gracias por siempre estar aquí.
1: Gracias, Edu. Con mucho amor siempre estoy aquí. Vámonos con tu canción, Mojándolo Todo.
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1: Son las 9:12.
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1: Son las 9:12.
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4: Esto ya llegué, camberos, para que no me extrañes, ¿ok? Me puedes poner la canción Confieso de Cani. Hoy no extraño a una persona en específico. Extraño a la persona que fuiste, porque esa versión ya no volverá. El tiempo siguió su camino y también extraño a la persona que serás, porque todavía no llega y no he tenido la oportunidad de conocerla. A veces la nostalgia no es por alguien que se fue, sino por las versiones de alguien que existieron o que aún están por existir. Muy de acuerdo contigo, justo es justamente esta nostalgia que nos da inclusive de nosotros mismos, de etapas, ¿no? Pero hay que de repente darnos ese permiso, ¿sabes? De regresar un poco al pasado, de estar como futureando también, pero siempre recordar que lo mejor que podemos hacer es estar en el presente. Justo dice por aquí, te pasaste, ahora sí, ¿eh? Imagínate, camberos, la canción de Jimena Sariñana sonando en la radio y yo gritando afuera de la estación, ¡Renata! Y tú desde adentro gritando, ¡Ulises! Ok, pues vamos a hacerlo. Tú dime cuándo sales ahí en la reja. Ay, ¿qué te pasas? De verdad, momento aquí de serio y sales con tus cosas. Te mando un abrazo justo. Ahí va tu canción.

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1: Una canción que es difícil ignorar, ¿verdad? Que es dolorosa, que es muy, muy nostálgica. Gracias por pedirla. Qué bonita, qué bonita. Vámonos con más. 9:18, se nos llenó la casa, pero muchas gracias por estar en esta noche lluviosa en Cancún. Quintana Roo, por aquí dice Nay, luz sin gravedad, Belinda, es una noche de lluvia. Sí, en una noche de lluvia, sí. En una noche de lluvia se antoja escuchar este tipo de canciones. Vámonos con tu canción.

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1: Un saludo a mi querida Sandra, que está por aquí ya con las galletas de animalito, ¿verdad? Como dicen, cortándose las venas. Es que sí están llegadoras estas baladas. 9:23. Me apuro, vámonos con más. Mi querida Itzelita, ya puse esa canción. De hecho, la puse al inicio, Mientras llueve, de José José. Y ya cerramos con Plasencias. Ya cerramos, no nos va a dar tiempo de todo, pero me voy a apurar con las que están por aquí en fila. Mi querida Frecuencia 10 dice: ¿a quién extraño hoy? Pensé inmediatamente en mi abuela. Extraño su calidez, su nobleza y su forma de hablarme, donde me sentía completamente comprendida, una mujer fuera de serie. Lo bonito es que mucho de lo que ella era se quedó en mí, en mi forma de ver el mundo. Muchas gracias por compartirnos esto. Es muy hermoso, sí es nostálgico, pero es verdad. Cada persona que extrañamos deja algo en nosotros, deja huellas que son imborrables, e inclusive cuando son familia, ¿no? Por ejemplo, la abuela, la madre, pues dejan mucho más que eso, dejan formas de hacer algo, formas de caminar, de pensar, de escuchar, ¿no? Nos aprendemos y nos construimos con ellas, con esas personas que extrañamos. Vámonos con tu canción, Me pides jueves, de La Oreja de Van Gogh, para esta nochecita de lluvia.

0: Quédate conmigo, vámonos a un corte de estación.
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2: Son las 9:28.
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0: Vivimos en una cultura del apuro, donde todo lo que queremos es para ayer. Y así, de esa forma, no disfrutamos el camino y sabemos que la felicidad no es el destino, sino el proceso para llegar a ella. Aún así, nos cuesta disfrutarlo. Dicen que el tiempo transcurre lento para aquellos que esperan, muy rápido para aquellos que temen, y muy largo para aquellos que sufren, muy corto para aquellos que se divierten y para aquellos que aman. El tiempo es eterno. 9:30, aquí en Baladas, pues pasa muy rápido, ¿verdad? La verdad es que ya se nos está yendo de las manos, así es que nos apuraremos, ya cerramos complacencias. Mi querido Pepe Romero dice: Ivette, buenas noches, compláceme con Casi Siempre Estoy Pensando en Ti, de Coque Muñiz, please. Hola de No Te Olvidaré, de Gloria Estefan. Vámonos con la primera, me parece que ya tenemos un rato sin escuchar al buen Coque.

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1: Qué bonitos recuerdos. Casi siempre estoy pensando en ti hoy en esta noche nostálgica. Esa es la palabra, nostálgica. Mi querido Roger Leal, ya te fuiste, ¿verdad? Me dijiste que hay algo muy bonito, gracias. Dice, al escuchar la canción de jueves, tuve que orillarme para terminar de escucharla. Estoy por llegar a mi casa y me detuve al manejar para terminar. Bueno, no, perdón, no sé si era anónimo, ¿no? Para terminar de escuchar la canción, me hiciste llorar. Gracias por tu buen programa. Gracias a ti, Roger. Gracias por estar. Híjole, es que pediste una muy buena, que ya también por aquí me habían sugerido, La gata bajo la lluvia. Dime si sigues ahí. Ahorita la pongo. Después de esta, la pongo, ¿vale? Ya estamos aquí peleándonos, Ed y yo, que no quiere aceptar que una canción es reggae y que no la voy a poner. Pero ahora, para que te enojes más, mi querido Ed Ávila, así nos llevamos, ¿eh? Nadie vaya a pensar que yo soy muy mala. Así nos llevamos. Voy a poner esta que me gusta mucho y que, bueno, sí tiene tintes de blues, de jazz. Es una canción que descubrí hace, pues sí, ya hace unos meses y que me gustó tanto que es de esas que pongo sin parar, o sea, de verdad. La pongo, la vuelvo a poner, o sea, porque es hermosa. Dice, buenas noches, con esta lluvia recuerdo lo cambiante que ha sido la vida, así como lo es el clima. ¿Puedes, por favor, ponerme la canción Buenos Aires de Nati Peluso? Gracias, bonita noche. Me llamo Judith. Judith, te mando un abrazo. Tienes razón, la naturaleza en sí es parte de nosotros. Nosotros somos naturaleza, entonces somos cambiantes. Es correcto, a veces estamos lloviendo, a veces estamos con sol, y es parte del vivir. Vamos a poner tu canción, es hermosísima. Nati Peluso me sorprendió con esta versión en vivo. Me gusta esta versión en vivo. Esto es Buenos Aires.

Y nos vamos rápidamente con La Gata Bajo la Lluvia. Es que ya la pidieron por aquí varias personas. Es correcto, es una canción que, aparte de nostálgica, pues queda muy ad hoc con el tema, ¿no? De baladas para mientras llueve, baladas de lluvia. Vámonos, mi querido Roger. Aquí está tu canción.

0: Quédate conmigo, nos vamos a un corte. Es muy breve, esto es Baladas.
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2: Son las 9:43.
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0: Estamos de vuelta, estás en Baladas, 9:44, recta final. Me sigo peleando con Ed Ávila. Miren, yo a veces, y eso que ya llevo 5 años, voy para 6 años en el programa, entiendo, a veces es complicado diferenciar qué es una balada y qué no es una balada. La balada en general, más que nada su característica es la instrumentación, la cadencia con la que va, el tipo de instrumentos que utiliza. Desde el ritmo uno se puede dar cuenta cuándo es una balada, cuándo ya es una balada rock, porque también existen pues las combinaciones, ¿no? Balada rock, balada pop, pero pues sobre esa me voy, no, hay muchas canciones que me gustan, hay muchas canciones muy hermosas que sí propiamente pueden hablar de amor, pero no por eso y mágicamente son baladas, ¿no? O sea, la temática no tiene mucho que ver con el ritmo o con el género de la música, porque de baladas pues hay baladas de todo tema, ¿no? Inclusive muy tristes, inclusive que hablan de amor a la vida, característicamente la balada pues sí habla de amor y de romance, pero no siempre. Lo que lo caracteriza a la balada es el ritmo. Eso es lo que quiero dar a entender. Pero bueno, vamos a seguir adelante con las últimas complacencias. Mi querida Lupita, esperando que estés bien, ya apunté la fecha de ese cumpleaños. Es el 28 de junio, el cumpleaños de Chayanne. Lupita dice, ya por aquí, gracias a Dios, ok, en Mérida, ¿verdad? ¿Será que puedas poner Un Siglo Sin Ti de ya sabes quién? Y extraño a mis viejitos que ya no están con nosotros. Lupita, te mando un abrazo. Aquí está tu novio.

Tenemos el tiempo encima, vamos a apurarnos con los últimos mensajitos. Por aquí dice Maye, yo quisiera esta noche pudieras complacerme con Tan enamorados de Ricardo Montaner, pero me encantaría hacer posible la versión con la Orquesta de Londres. Les mando un gran abrazo, les extraño todas estas noches en que no he podido comunicarme. Gracias y Dios nos bendiga. Extraño a mi yo de ayer, cuando podía sentarme a contemplar la lluvia sin preocupaciones, solo con mis sueños y anhelos por vivir. Maye, muchas gracias, te mando un abrazo. Vámonos con este tema.

0: Vámonos a la última pausa. Esto es Baladas.
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2: Son las 9:56.
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1: Son las 10 con 2 minutos.
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1: Son las 10:12.
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0: Son las 10
1: con 27 minutos.
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1: Son las 10 con 41 minutos.
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1: Son las 10 con 52 minutos.
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1: Son las 11 con 16 minutos.
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0: Son las 11 con 29 minutos.
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1: Son las 11:42.
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1: Son las 11:52.
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1: A nombre de todos los colaboradores de Radio Turquesa y en el mío propio, saludamos a quienes, con su esfuerzo y vigor, defienden nuestra soberanía y apoyan a nuestra población civil, las Fuerzas Armadas Nacionales. Buen día tengan el comandante de todas ellas, los señores general y almirante secretarios, los jefes, oficiales y tropa de nuestros gloriosos Ejército, Armada y Fuerza Aérea.

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1: Son las 12 con 17 minutos.
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0: Son las 12:29.
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1: Son las 12 con 43 minutos.
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1: Son las 12:55.
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1: Es la 1:20. 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

0: Es la 1:28.
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1: Es la 1:41.
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1: Es la 1:53.
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1: Son las 2:13.
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0: Son las 2 con 28 minutos.
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1: Son las 2:43.
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1: Son las 2:57.
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1: Son las 3:05.
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2: Son las 3 con 20 minutos.
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0: Son las 3:34.
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1: Son las 3:50.
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1: Son las 4 con un minuto.
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1: Son las 4:09.
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1: Son las 4 con 24 minutos.
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0: Son las 4:38.
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1: Son las 4:52.
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1: Son las 5:05.
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2: Son las 5:11.
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1: Son las 5 con 25 minutos.
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0: Son las 5:39.
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2: Son las 5:44.
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1: Son las 5:53.
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1: Son las 6:16.
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8: Hola, hola, soy Claudia Mejía. Estamos en un nuevo episodio de Ya Oíste. Hoy vamos a hablar sobre alimentación. Ya sé, a veces es como de la rutina, el trabajo, no podemos alimentarnos bien y que llega el fin de semana y nada más queremos estar en casa, no hacer nada, pero creo que es muy importante. Hoy está conmigo un nutriólogo, es Cristian Gómez Montoya. ¿Cómo estás?
9: ¿Qué tal? Mucho gusto. Pues estoy encantado de estar aquí acompañándolos.
8: La alimentación, cuando nos queremos enfocar justo en nuestra alimentación, es que quiero bajar de peso. Creo que es más como esa parte. Quiero bajar de peso, no tanto porque quiero estar saludable. Entonces, ahí también hay un entorno de mitos muy grandísimos.
9: Claro, hay que empezar, ¿no?

0: Navidad, Año Nuevo, que el Día de la Candelaria. Realmente muchas veces nos juntamos para comer, para consumir alimentos. Que si quiero regalar un detalle, doy chocolates. También aquí podemos encontrar nutrición justamente porque entra esta ingesta de alimento y ahí también, esto también es dieta, no nada más es, ay, la dieta milagro, ay, esta dieta que me va a ayudar a bajar de peso, porque como tú bien lo dijiste, muchas veces nos enfocamos en el peso solamente sin enfocarnos en lo que realmente vale la pena, que es la composición corporal, nuestra salud y el porqué de ese alimento que estamos consumiendo.
1: Dijiste dieta, dieta es comerte un chocolate. Dieta, o sea, abarca toda tu alimentación.
0: Sí, dieta va muchísimo más allá. Es lo que consumes, sea lo que consumas día con día, eso es dieta. Así
1: Okay.
0: sea, comas nada más una manzana, eso ya entraría dentro de una dieta diaria.
1: Okay, y entonces, ¿cuál es la diferencia en llevar justo un plan alimenticio acorde a a tus necesidades?
0: Ok, pues mira, llevar un plan alimenticio acorde a tus necesidades es justo eso, ir controlado, dependiendo si tienes alguna patología, dependiendo si tienes alguna necesidad, algún objetivo, si quieres también dirigirlo hacia algo más sencillo, hacia algo más, no sé, no a todos nos gusta lo mismo. Entonces aquí también entra esta parte de nosotros como profesionales de salud, irnos dirigiendo y acomodando, adecuando estos planes de alimentación organizados a cada persona, no tanto que las personas hagan lo que yo digo, si no les gusta, porque realmente no lo van a seguir. Van a decir, ah, pues sí, este producto milagro o así, por más que funcione, no lo voy a consumir. Pero, creo que aquí es importante esta parte de aterrizar hacia dónde quieres ir y qué necesitas con tu alimentación.
1: O sea, sí o sí, todos, todas debemos de acudir con un nutriólogo, con un profesional, para saber qué comer y saber qué comer bien si se puede.
0: Claro, y se puede comer rico, se puede comer saludable, se puede comer bastante variado dentro de lo que tú necesitas en tu ingesta diaria recomendada, porque muchas veces pensamos que no, que debemos de comer pura lechuga, que debemos de comer puros licuados, puros jugos inclusive, ¿no? Que se tiene esta creencia, pero la realidad es que no va por ahí. Debe de ser como las características de la dieta correcta. Debe ser variado, debe ser suficiente, debe ser adecuado para cada persona, inocuo, que esto quiere decir que sea saludable, limpio para las personas, que no nos haga daño, que cumpla con las características de higiene adecuadas también en el manejo de alimentos, y creo que esto también es muy importante de revisar.
1: Y si una persona que es vegana o vegetariana, no, bueno, vegetariana es diferente, ¿no?
0: Sí,
1: Ahorita vamos a hablar
0: es
1: sobre
0: diferente.
1: eso. Pero una persona que es vegana y no tiene un seguimiento constante o adecuado de un profesional, como lo es un nutriólogo, ¿qué impacto tiene en su salud?
0: Bueno, es importante mencionar aquí ya un poquito más específico, por ejemplo, nutrimentos como la vitamina B12, la vitamina D, el omega 3, y estos muchas veces no se pueden cubrir con una dieta 100% vegana, debido a que estos se encuentran mayormente en alimentos de origen animal. Sí se puede ya incluirlo en suplementación, pero hay veces que los mismos veganos dicen, no, yo de plano ni suplementación. Ahí hay que encontrar la manera, es todo un reto, la verdad, también encontrar como la manera de decir, a ver, estos alimentos pueden cumplir un poquito más con lo que necesitas. Se puede tener también un tipo de vida saludable diaria siendo vegano, pero sí tomando en cuenta que es importante cuidar esta parte de la vitamina B12, el calcio, el hierro, la vitamina D, como te decía, el omega 3, porque es esta parte donde ya entran como estos mitos de que no, si haces veganismo, ya vas a bajar de peso, vas a verte bien o vas a ser débil, siempre te van a contar puntos buenos o puntos malos, ¿no? Por eso es importante siempre acercarte con un profesional, porque en redes vas a encontrar opiniones a favor o en contra. En las noticias, de qué tendencias. En todos lados siempre te van a decir mucha información. Y como me decías, hasta una amiga puede llegar y, oye, no, es que mira, fíjate que bajé 10, 15, 20, 30 kilos. Pero no es tanto enfocarnos en el peso, sino enfocarnos en nuestra composición corporal.
1: Pues sí, porque puedes pesar 90 kilos, pero tu masa corporal es menor que el músculo. Entonces no es lo mismo, ¿no?
0: Sí, un ejemplo que me gusta mucho darle a mis pacientes es esta idea de pesas, por decir también otro número, 70 kilogramos, pero bajas 1 kilogramo de grasa y luego subes 1 kilogramo de músculo.

0: seguir pesando los mismos 70 kilos, pero tu composición corporal va a ser muy diferente y tu salud también pues puede tener también cierto reflejo, ¿no? Y pues esta parte del veganismo muchas veces se cree erróneamente que es un tipo de dieta, pero no, como te decía, es un estilo de vida que justamente se deben de seguir. Bueno, las personas, cada persona sigue una idea diferente acorde a su contexto.
1: ¿Y qué pasa con el vegetariano?
0: Ok, bueno, la diferencia entre el vegano y el vegetariano es que el vegetariano a veces sí puede incluir alimentos de origen animal como el huevo o la leche, ya sean ovo-lacto-vegetarianos. Ovo-lacto-vegetarianos incluyen ambos. Lacto-vegetarianos incluyen solamente productos de leche o lácteos. Y los ovo-vegetarianos solamente huevo. Pero el vegano sí es un poquito más cerrado a querer consumir. Pero pues hay varios tipos de veganos realmente. Hay inclusive un tipo de vegano que solamente consume frutas, semillas que han caído, ni siquiera dañan la naturaleza. O sea, también entra esta parte del medio ambiente y la parte ecológica. Por lo que te decía también de no dañar la naturaleza, de la huella ambiental.
1: Yo creo que este episodio se tiene que llamar ¿Por qué ir con tu nutriólogo? Con un nutriólogo. Porque sí, o sea, todo el mundo tenemos esta idea de que ir al nutriólogo es como de va a tardar un buen en que yo llegue a mi meta o ya que me dé lo que me tenga que dar. Pero en realidad no es así, ¿no? Y ahorita tú no lo estás diciendo. Entonces, digo, cambiar ese chip no es tan fácil. Pero como tú decías, empezar por algo ya es una ganancia, ¿no?
0: Sí, y es importante para nosotros nutriólogos empezar a ver esta cuestión de si mi paciente tiene tal característica, se le complica tal cosa. Esto no le gusta, por ejemplo el aguacate, ¿no? Que claro que es un alimento con gran cantidad de nutrimentos. Si no le gusta, no es como que te lo tienes que comer, porque van, al
1: Sí.
0: contrario, nunca va a volver a regresar a la consulta. Y también entra esta parte, ¿no? De respetarlo, de decir, bueno, si no le gusta el aguacate, ¿qué otro alimento le puedo ofrecer a mi paciente para que él diga, ah, este me gusta y estoy cumpliendo, ¿no? Siempre es dar estas opciones porque realmente opciones hay muchas.
1: Cristian, muchísimas gracias por acompañarme aquí a este episodio.
0: No, muchísimas gracias a ti por invitarme, por también escucharme, por apoyar también a las personas en esta cuestión de la información, que empiecen a escuchar también todos estos temas que son bastante importantes.
1: Él fue Cristian Gómez Montoya, yo soy Claudia Mejía, nos vemos en un próximo episodio. Adiós.
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7: Son las 6:27.
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0: Buenos días, Cancún, buenos días, Quintana Roo, Yucatán y Campeche. Aquí iniciamos la primera emisión de Informativo Turquesa. El jueves será un día regular para maestras y maestros, al igual que estudiantes. La Secretaría de Educación en Quintana Roo desmiente que se dará el día para ver el partido inaugural de la Copa Mundial 2026. En tanto, burócratas sí tendrán descanso hasta el viernes. Y también de última hora, el gobierno municipal de Otompe Blanco logra recursos para los derechos de la transmisión del partido inaugural. Le vamos a platicar de qué se tratan esos derechos. Durante el Mundial del Fútbol se prevé un incremento en la violencia hacia las mujeres en un 30% por lo que las autoridades activarán operativo denominado Cuculcán para prevenir la violencia. Se trata de disculpar el titular de la Secretaría del Servicio de Administración Tributaria de Quintana Roo, Héctor Contreras, dice, imagínese usted que viajó con recursos propios, bueno, entonces ¿a qué se dedica? Dice que pagó los boletos, no quiso decir cuánto, en torno a su visita al Madison Square Garden, donde lo captaron abajito a Donald Trump. Pero ¿sabe qué? Le tenemos toda la historia. Ese señor es del Partido Verde Ecologista de México y es uno de los grandes, grandes problemas que tiene Quintana Roo, precisamente a través del Partido Verde, que hacen lo que quieren, que son ostentosos y sí quieren mandar en el estado. En Playa del Carmen las últimas semanas han sido las peores para los pequeños hoteles del municipio. Reportan una ocupación máxima del 30%. Al igual que hoteles, las rentas vacacionales digitales también han sufrido un colapso en la caída de ocupación. Le daremos todos los detalles. Cancún, Playa del Carmen y Tulum resienten la caída del empleo formal. Se registra en Cozumel la llegada de vuelos privados al aeropuerto provenientes de Centro y Sudamérica por el tema mundialista. Y en los deportes, todo listo. Desde Radio Turquesa tendremos la transmisión de la inauguración y el partido de México contra Sudáfrica este jueves. Haremos una fiesta para usted. Con todo esto y mucho más, damos inicio a la primera de Informativo Turquesa.
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0: buenos días. Qué gusto saludarle desde la cabina de Cadena Radiofónica Peninsular Radio Turquesa, la que manda. Sean todas y todos bienvenidos a las noticias de esta mañana. Hoy es miércoles 10 de junio del 2026. Transmitimos completamente en vivo a través de radio e internet para informarle a usted. Como siempre, tenemos cobertura total estatal. Estamos en los 11 municipios de Quintana Roo. También llegamos a Yucatán, Campeche, Belice y Cuba. Son 17 estaciones sincronizadas en este momento para informarle a usted. Como cada mañana, le agradecemos a Yasmín Bautista en la producción del noticiero, a Jairo Ruiz, el joven maravilla, en la realización y producción del streaming para Turquesa News. También ya se encuentra la redacción de la página web, nuestro compañero y amigo Gregorio Hernández Villegas, para darle a conocer todo lo que acontece a nivel nacional e internacional vía digital. Saludo esta mañana a mi compañera y amiga Joana Maldonado. Joan, muy buenos días.
1: Gerardo Auditorio, muy buenos días. Qué bueno que nos acompañan en esta mañana, ya mitad de semana, 10 de junio del año 2026. Y bueno, pues recordarles que estamos también en Turquesa News en Facebook, transmitiendo en este momento también en vivo y es a través de www.radioturquesa.fm. También nos puede escuchar mediante la aplicación de Radio Turquesa y les dejo el número de WhatsApp porque queremos conocer sus comentarios: 99 82 36 45 44.
0: Hay una polémica muy grande, Joana, auditorio, sobre el cobro de los derechos para la transmisión del mundial en restaurantes. Vamos a ir por partes. Por ejemplo, esto ocurre y así se da a conocer ayer en el estado vecino, allá en Mérida. La presidenta municipal, Cecilia Patrón Laviada, informó que no se iban a llevar transmisiones en la ciudad del partido inaugural, porque la FIFA le cobra casi 150,000 pesos. Uh-huh. Entonces, a diferencia de Cancún, por ejemplo, que en Cancún sí se va a poner el FanFest. Ahora, voy a aclarar algo que es bien importante. La FIFA otorgó solamente en México 4 FanFest, o sea, 4 sitios oficiales auspiciados por la FIFA y todo lo que conlleva para realizar este tipo de eventos. El resto de los municipios o estados del país tenían que pagar, literalmente. ¿Cuáles son esos 4 lugares? Bueno, fácil, las 3 sedas: Guadalajara, uh-huh, Monterrey, Ciudad de México y Cancún. ¿Y por qué Cancún? Por el hecho, Joan Auditorio, de ser una ciudad considerada para la Federación Internacional de Fútbol Asociación un lugar de transición turística. ¿A qué se refiere con transición turística? A que tiene las conexiones de las 10 ciudades, sedes del Mundial. O sea, de Cancún puedes volar a las 16 sedes sin ningún problema. Tienes una infraestructura de hospedaje y, por ejemplo, hay aficionados que ya están siendo rebotados directamente de Estados Unidos. Eso más adelante con mi compañero Mario Vázquez, pero les adelanto, por ejemplo, escoceses, suecos, alemanes e ingleses, que Estados Unidos les dijo, o sea, con boleto y con reservación de hotel, uh-huh, y con pago de boletos, les dijo, nanay, van para afuera, no los queremos. O sea, les negaron la entrada y les dice que la visa no sirve. Así literalmente, o sea, muy grande el tema, es una polémica ya, por supuesto, a nivel internacional, y muchos de ellos decidieron terminar pernotando en Cancún. Eso lo vamos a ver a lo largo, precisamente, de este miércoles y en todas las semanas siguientes. Ahora bien, el tema de los derechos. Creo que esto ha causado mucha polémica. También ya hablaremos más a detalle con mi compañera Sandra Rodríguez sobre esto. Pero el Mundial, por ejemplo, disfrutar el Mundial en Cancún desde tu restaurante o bar favorito será un lujo y muy costoso para los locales. ¿Por qué? Porque se prevén los costos, van desde los 4,000 hasta los 55,000 pesos, depende del aforo.
1: Del número de mesas.
0: Del número de mesas, pero también tienes que reportar tu número de comensales en ese sentido. Entonces, ahí no muchos establecimientos lo han tomado. ¿Esto quién lo da a conocer? La Cámara Nacional de la Industria de Restaurantera y Alimentos Condimentados, la CANIRAC, quien, de entrada, o sea, solamente, Joana, para iniciar las conversaciones, para tener los derechos del Mundial, es este el pago de 15,000 pesos. O sea, nada más para entrar a negociar con la FIFA. Ya de ahí se me hace muy, muy agresivo, muy altanero. Y sobre todo, pues hasta se me hace como un cobro de derecho de piso, literalmente. No, sí. No pueden hacer eso, ¿no?
1: Ayer justamente platicaba con la presidenta de la CANIDAC aquí en Cancún, Perla Flores, porque señalaba que eso es inédito, que en años anteriores sí, claro. Se pagaba, era como el día de pago por evento, ¿no? O sea, nunca antes había ocurrido no. Este cobro como tal, como se está precisamente cobrando a los bares y restaurantes por la retransmisión. Hay que pagar unos derechos que ayer lo aclaraba la presidenta municipal de Benito Juárez, que no es al municipio. Este derecho de transmisión no es al municipio. Se paga directamente a los operadores oficiales para el uso de público, que son Easy Negocios y Sky Business. Esos son los encargados de cobrar o de hacer el cobro para poder tener los derechos de transmisión. Ojo ahí, Perla Flores nos comentaba, Gerardo, que el tema va a ser los inspectores del INPI, del Instituto Mexicano de Propiedad Intelectual, que van a estar dando, o sea, haciendo operativos en las ciudades. Pero el tema ahí es que son básicamente solo 140 pues inspectores del INPI en todo el país. Entonces, puede ser que no lleguen, puede ser que sí, ¿no? Ese es el asunto.
0: Y mire, para la gente que nos ve a través de redes sociales, le voy a pedir a mi compañero Jairo Ruiz que ponga el comunicado oficial, porque creo que es muy importante donde la autoridad explica cómo está la situación. De entrada, como tú dices, son inspectores del INPI, no van a ser ni inspectores del Ayuntamiento de Benito Juárez y mucho menos de la Dirección de Fiscalización. O sea, sí. Ellos no pueden llegar a los restaurantes a decirle, oye, ¿por qué estás transmitiendo el Mundial y hacia dónde vas? No, eso no. Ahora, el tema pasa porque la FIFA quiere mantener el blindaje de los derechos comerciales. Pero, ¿qué cree mi estimada Federación Internacional de Fútbol Asociación? Lo voy a decir y esto va a ocurrir, como acabas de mencionarlo. Yo sí lo voy a decir abiertamente. Mi querida FIFA, te vas a topar con México. ¿Qué hacemos en México, Joana Auditorio, cuando hay este tipo de situaciones? Nos metemos al clandestinaje.
1: Pues sí.
0: O sea, esto sucede. O sea, ¿me quieres prohibir? Por ejemplo, ayer, tanto en Mérida, en Ciudad de México, en Monterrey, en Guadalajara, hubo varios grupos restauranteros que publicaron y se declararon antimundialistas y que les quieran cobrar lo que les quieran cobrar, no van a aceptar y ellos van a transmitir el Mundial. ¿Por qué? Porque ya se pagó, como tú mencionas, este pago por evento, valga la redundancia. ¿De qué se trata? Pues bueno, se contrató todo el paquete, por ejemplo, los derechos para el Mundial 2026 en transmisión los tiene Televisa. Y se vendieron no a través de Televisa, se vendieron a través de VIX, la página de streaming de la gran corporación de Chapultepec 28. ¿Ok? Entonces, eso ya compraron los paquetes de VIX. Y esos paquetes, o sea, para los usuarios normales, salieron a un costo... Bueno, había comerciales de Cristian Castro, primero en 400, luego en 600 y luego en 900. Su servidor, por ejemplo, abiertamente les digo, yo lo pagué en 400. De inmediato, cuando vi 399, yo dije, de aquí soy, porque si no, no lo vamos a hacer. Bueno, hasta ahí todo bien. Luego viene el tema de los derechos de transmisión oficiales, que esos se reparten entre las televisoras y todo. Por ejemplo, en el caso de Radio Turquesa, para aclararlo de una vez, nosotros haremos una retransmisión del partido, obviamente con todos los comentarios. Hanser Sosa estará narrando los juegos de México. Incluso tenemos una transmisión especial desde Tulum. Ahí vamos a arrancar. Vamos a tener los comentarios con Mario Vázquez y el equipo de Turquesa Deportes para que ustedes tengan de primera mano quienes en esos momentos trabajen, quienes en esos momentos no puedan estar en su casa frente a un televisor. Bueno, la magia de la radio siempre existe y siempre existirá. Entonces, hasta ahí haremos bien. Luego viene el tema del Instituto Mexicano de la Propiedad Industrial, que técnicamente dicen que van a desplegar operativos de verificación. Pues vamos a ver si les alcanza, ¿no? Sí. Pero, por ejemplo, no te pueden... O sea, lo que yo entiendo es que no te podrían pero no te podrían multar o llamar la atención porque en la televisión está el partido de fútbol. O sea, eso yo no lo creo, sí, lo veo insensato totalmente.
1: Esa es la advertencia.
0: ¿Dónde sí tendría que ser? Fácil, Joana. Logotipos y marcas registradas. Por ejemplo, por eso es que en Mérida, Cecilia Patrón declara ayer que no va a llevar a cabo el FanFest porque no lo quiso pagar. O sea, y creo que está bien. O sea, son decisiones de los municipios. Cecilia Patrón decía, ese dinero lo ocupamos para otra cosa. Porque no se trata nada más de los 150 mil pesos de derecho, no. Viene otros 150 mil por concepto de permiso realizable y después otros 100 mil pesos. Y entonces ya se sube a medio millón de pesos. Más aparte, lo que tengas que invertir, porque se tiene que invertir. O sea, si me vienen a decir los municipios que no van a invertir, por ejemplo, tenemos la nota en Otompe Blanco, consiguieron el pago de este FanFest, por ejemplo. Sí, lo consiguieron. O sea, y lo van a poner en Chetumal. Ahora, en el caso de Cancún, no se pagó el FanFest porque se autorizó como parte del acuerdo de realización mundial 2026 en México, que fueran cuatro ciudades. En ella, Cancún, ya lo explicamos. Pero si hay un gasto en, por ejemplo, en todo el colocado de lo que se está haciendo en Tajamar.
1: Claro, claro.
0: Porque en Tajamar va a ser la fiesta. O sea, las pantallas no, o sea, se rentan. O sea, no son propiedad. Yo tengo entendido que no son propiedad del ayuntamiento. Las gradas, todos los souvenirs, todo lo que se va a poner ahí, o sea, eso tiene un costo. O sea, no es de a gratis. Claro, entonces
1: necesita la licencia.
0: Claro, sí. Por supuesto. Entonces, sí. Y ahí, por ejemplo, sí va a haber logotipos y marcas registradas del Mundial, ya validadas por la Federación Internacional de Fútbol Asociación FIFA. Entonces, esto va a ser muy polémico, seguro le tendremos que dar los detalles, porque también habrá restaurantes y bares que digan, pues no me meto, ¿no? O sea,
1: claro.
0: No me meto, sí, a transmitir, o sea.
1: Ayer comentaba Perla Flores que hay muchos restaurantes, bares que dijeron, yo mejor no me meto problemas, porque además las multas son millonarias, Gerardo. Según el INPI, las multas por transmitir los partidos para el negocio o bar podrían alcanzar hasta las 250 mil unidades de medida y actualización, equivalente a 29.3 millones de pesos. Y comentaba, y reiterar, para la gente que no lo sepa, y a lo mejor, bueno, seguramente el INPI no va a llegar al barcito de la esquina que tiene dos mesas, ¿no? Pero sí va a llegar a los grandes restaurantes y a las grandes cadenas. La autorización comercial de transmisión solamente la concede la FIFA, y los contratos domésticos a través de estas plataformas que no permite la transmisión pública de contenido hasta que se obtengan si es que se obtienen ingresos adicionales. Es decir, tú puedes sacar tu tele fuera de tu casa, porque no vas a cobrar el cover para tus vecinos o tu familia,
0: claro,
1: que vaya. Pero si generas
0: un lucro.
1: Esa transmisión,
0: esa es la palabra.
1: Entonces,
0: claro,
1: sí.
0: Excelente.
1: Y son, en menos de 5 mesas, son de 3,000 a 5,000 pesos. Más de 20 mesas ya se asciende hasta 25,000 pesos. Ajá. Ese es el tema. Y bueno, pues solamente, insistir, solamente se puede transmitir a través de Easy Negocios o Skype Business. Ayer decía, estamos sorprendidos porque además nos están limitando a solamente, forzosamente, la contratación de estas dos plataformas, que también
0: que,
1: suena
0: que
1: a negocio,
0: no tendría, ¿no?, que ser, pero claro. Bueno. Bien, vamos a ir a la pausa rápidamente y regresamos. Esta historia de Héctor Contreras, mientras en México la presidenta de la República, Claudia Sheinbaum, habla de austeridad, mientras el país hace marchas, movilizaciones en torno a la soberanía nacional, este señor ayer se justifica diciendo, no, pues es mi dinero, hágale como le hagan. Como dicen en mi pueblo, haiga sido como haiga sido. Me vale 2 pepinos y un cacahuate. Eso es lo que nos dijo ayer, ¿eh? Y nos mostró impunidad porque no sé si lo vayan a mover. O sea, ese sería lo peor de todo, porque tendría que haber una consecuencia a esto. Sin embargo, pues el señor salió ayer, sonrió y dijo, me vale 2 pepinos y un cacahuate, es mi dinero. Y vamos a preguntar, ¿de dónde saca su dinero el señor Héctor Contreras, el director del SAT Quintana Roo? Vamos a la pausa, regresamos.

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1: Son las 6:54.
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1: Shalom Rojas, te saludamos esta mañana ya lluviosa aquí en Cancún en algunos puntos. Muy buenos días.
2: ¿Qué tal? Buenos días, Joana. Buenos días a Gerardo y también a Jazz en cabina y a todos los que nos acompañan en este 10 de junio. Y bueno, pues como hemos estado prometiendo en los días anteriores, bueno, pues una vaguada en altura va a estar provocando algunas lluvias para el día de hoy y sí que están importantes, sobre todo en la parte centro y sur, y eso no exime a la parte norte. Entonces, bueno, en el transcurso incluso del día, pero podremos estar adelantando que para esta mañana ya podrían estarse presentando algunas lluvias fuertes en la mayor parte de la costa quintanarroense. Sin embargo, se espera que vayan incrementando en intensidad y frecuencia para las próximas horas, teniendo lluvias ya puntualmente intensas, incluso para la tarde o incluso noche de este miércoles. Entonces, bueno, pues recomendamos nuevamente y como siempre, tomar las debidas precauciones. Si no es necesario manejar en carretera, evitarlo de manera definitiva. Y bueno, pues evidentemente hay que tener cuidado, como siempre comentamos, con los encharcamientos severos que podrían generarse en algunas zonas e incluso inundaciones, porque recordemos que las lluvias esperan de muy fuertes a intensas. Entonces, bueno, pues esto ya generará problemas para la mayor parte del estado. Entonces, pues estas condiciones espera se mantengan para el día de mañana, incluso en la madrugada también podrían continuar las lluvias bastante intensas. Entonces, bueno, pues evidentemente muchísima precaución para las horas nocturnas. Como siempre comentamos en este espacio, hay que tener extremo cuidado al manejar en carretera y, como repetimos, no hacerlo de manera pues definitiva si es que se puede evitar. Entonces, bueno, pues estas condiciones se van a mantener, como repito, en estos dos días y poco a poco van a ir disminuyendo en intensidad y frecuencia también hacia el viernes y fin de semana. Entonces, bueno, pues mucha precaución y también pues a planear actividades de acuerdo a ello. Y así es el pronóstico de tiempo para el día de hoy, Joana y Gerardo.
1: Correcto, gracias.
3: Nada más, Shalom, es, para resumir este tema, lloverá prácticamente todo el día de hoy, ¿verdad?
2: Sí, de manera intermitente, evidentemente, tampoco todo el día, pero sí llamará de manera intermitente y habrá intensidades mucho más fuertes para las próximas horas, incluso para la noche y madrugada. Así que bueno, pues, aunque no sea todo un día lluvioso, sí que habrá periodos bastante intensos de lluvia. Así que bueno, como siempre, tomar precauciones.
3: Bien, gracias, Shalom. Excelente mañana.
2: Excelente mañana y que tengan todos un excelente día.
1: Bien, vamos ahora a escuchar el reporte vial.

0: Alejandro May, buenos días. Adelante con tu reporte.
1: Buenos días, Joana, Gerardo, buenos días al auditorio. Bueno, pues les comento, es un día lluvioso, así que se recomienda, como todos los días, a los conductores extremar precauciones, no exceder los límites de velocidad, ya que pues el día de ayer se registraron algunos accidentes en diferentes puntos de la ciudad, esto derivado de la lluvia, del exceso de velocidad, incluso sobre el bulevar Luis Donaldo Colosio, en el entronque con lo que viene siendo el distribuidor vial. Una camioneta acabó volcada luego de impactarse contra otra camioneta. El saldo fue de 4 personas heridas. Y bueno, este accidente, según la dirección de tránsito, ocurrió por tener los límites de velocidad y por el pavimento mojado, ya que pues muchos automovilistas, pese a que ven que está lloviendo, pues agarran las calles como autopista, y bueno, esto ocasiona accidentes, y se le recomienda pues tomar precauciones al circular por carretera o bueno por las calles principales de la ciudad. Comentarte que pues hay carga vehicular en algunas vialidades, también para que tomen en cuenta los conductores, como viene siendo la avenida 135, dirección hasta la avenida Boyacá, sobre la carretera Casa Auto, dirección hasta el libramiento a la autopista. Asimismo, el tráfico vehicular está algo pesado sobre la avenida Chacmol, rumbo a la avenida Felipe Portillo, tanto que la avenida Portillo en dirección hacia el centro de la ciudad está más ligero el tráfico vehicular. Sobre la avenida Bonampak también está un poco más cargado en dirección hacia el distribuidor vial, bajando de la avenida Chipé. Y bueno, finalmente comentarte sobre la avenida Cava, como ya hemos mencionado, están los trabajos de verificación de un paso peatonal, el otro ya concluyó, y bueno, se mantiene parcialmente cerrado el carril con dirección hacia la avenida 20 de noviembre, bajando de la avenida Los Tules. La información, Joana, muy buenos días.
0: Bien, gracias por tu reporte. Alejandro, muy buenos días.
1: Buenos días.
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3: Bien, maneje con precaución, por favor. Es importante para lo que es su seguridad. Vamos a hacer contacto con mi compañero Efraín Castro, porque ayer en la segunda emisión le adelantábamos, hablamos con la secretaria Aldashisa, que le agradecemos que nos haya respondido el mensaje, porque, pues, bueno, en una primera parte, en la segunda ya no tanto, pero nos canalizó con el subsecretario de la dependencia de la Secretaría de Educación, Lorenzo Olvera, para que habláramos acerca de que se han adelantado las ceremonias de cierre escolar y bueno, hay una polémica ahí con los maestros. Enseguida hablamos de eso. Lo primero, mi estimado Efraín, es que mañana clases regulares, o sea, a diferencia de otras ciudades del país donde se ha decidido suspender las clases por el tema de la inauguración del Mundial, el partido de México contra Sudáfrica, en Quintana Roo sí hay clases. Esto es de manera oficial hasta las 7:05 a.m. ¿Es correcto?
4: Gerardo, Joana, auditorio, muy buenos días. Es correcto, es que a pesar de los rumores que han estado circulando en todas las redes sociales y grupos de mensajería de los padres de familia, las clases en Quintana Roo se desarrollarán con normalidad este jueves, día en el que arranca la Copa Mundial de la FIFA 2026. La Secretaría de Educación de Quintana Roo desmintió la existencia de un supuesto oficio que anuncie la suspensión de actividades escolares para que estudiantes y maestros pudieran seguir el partido inaugural. La dependencia calificó la información como falsa y llamó a los padres de familia, docentes y directivos a mantener las actividades académicas de manera regular. Esto significa que tanto alumnos como maestros deberán acudir a las aulas conforme a sus horarios habituales, pese al debut de la selección mexicana en la justa mundialista. Esto así para algunos trabajadores que, bueno, los gobierno del estado sí se les dará el día, pero será hasta el viernes. La Fiscalía Mayor sí confirmó la suspensión de labores burocráticas para el 12 de junio con motivo del Día del Empleado Estatal. Esas medidas aplicarán para oficinas administrativas de los tres poderes del estado, ayuntamientos y organismos descentralizados, por lo que no habrá atención al público durante esta jornada. No obstante, servicios esenciales como hospitales, corporaciones de seguridad, áreas de protección civil, mantendrán las guardias para garantizar la atención a la ciudadanía. Así que, pues, mientras sean peras o manzanas, se espera todavía que dentro de las escuelas, principalmente en secundarias, se pueda modificar el horario. No obstante, hasta este momento la SEC no ha dado mayor información. Sabemos que, como es costumbre, maestros y alumnos se organizan para justamente aprovechar colar alguna televisión en los salones y poder ver la justa mundialista, pues justamente en este partido inaugural que estará jugando la selección mexicana.
3: Ahora, Efraín, también se habla de que Otón Pérez Blanco logró los derechos para la transmisión del partido inaugural, esto, el llamado Food Fest, que explicábamos al arranque de esta transmisión. ¿En qué consiste?
4: Claro, Gerardo, sí. Hasta la tarde de ayer, la gobernadora Mara Lezama, a través de un flyer, pues ya informó de las 6 sedes donde estará estos Food Fest. Chetumal, en primera instancia, no se encontraba porque los derechos de transmisión, se habla que costaban suficientemente caros y no todos los municipios tendrían para pagarlo. No obstante, a partir de este 11 de junio, Quintana Roo contará con 6 sedes oficiales del Food Fest, espacios donde miles de aficionados podrán disfrutar de la transmisión gratuita de 50 partidos de la Copa del Mundo. Las sedes estarán ubicadas en el Malecón Tajamar de Cancún, Playa Centro en Isla Mujeres, la explanada del Palacio Municipal de Tulum, además de Cozumel y Chetumal en sus explanadas de la bandera. También Bacalar en su parque principal. Durante el torneo se transmitirán 35 encuentros de la fase de grupos, incluidos los partidos de la selección mexicana, así como 15 juegos de eliminación directa, culminando con la gran final del Mundial. Pero la experiencia para disfrutar el fútbol va más allá, ya que los asistentes encontrarán pantallas gigantes, áreas gastronómicas y ventas de bebidas alcohólicas, espacios para artesanos y diversas actividades recreativas pensadas para toda la familia. Y es que la expectativa es alta ante el debut de México en el estadio de Ciudad de México, donde enfrentará a Sudáfrica en el partido inaugural de la justa mundialista. El acceso, pues, a estos espacios de Food Fest serán totalmente gratuitos y permanecerán abiertos prácticamente todos los días hasta el 19 de julio, fecha en la que se conocerá el nuevo campeón del mundo. Sin embargo, pues, municipios como Felipe Carrillo Puerto, José María Morelos, Lázaro Cárdenas y Playa del Carmen quedaron fuera de esas 3 estrategias de activación mundialista. Mientras tanto, las 6 sedes confirmadas están listas para vivir la emoción del fútbol a lo grande, Gerardo.
3: Bien, pues esperemos que se viva realmente la emoción. Muy costoso el arranque del Mundial, Efraín, ¿eh? O sea, por donde quiera que la veamos.
4: Es correcto. Hemos platicado también un poco con los restauranteros, que se las han visto difíciles porque los derechos de transmisión están costosos. Estamos hablando de que por una tele y un restaurante pequeño de al menos 4 mesas, se estarían cobrando hasta 3,000 pesos. Eso se va incrementando con el número de teles y el número de mesas, y dentro de estos servicios que lo marcan, en servicios de streaming que marcan que si son para encuentros públicos, se van elevando entre 3,000, 5,000, 8,000, hasta 27,000 pesos, por lo que las ganancias que pudieran dejar las vistas del partido, pues se bañan el pago de los derechos de transmisión, además de que se hablan de multas de hasta 29 millones de pesos para quienes realicen esas transmisiones sin el consentimiento de los derechos de transmisión, que estamos hablando que en este caso son las FIFA y los servicios de streaming que están prestando el servicio.
3: Bien, completo el reporte, Efraín, gracias.
4: Muchas gracias, que tengan muy buen día.
0: Vamos ahora con mi compañera Laura Beitia, porque hablando del Mundial y la transmisión de fútbol, bueno, pues, de acuerdo con las cifras oficiales, la incidencia durante los partidos de fútbol, durante las finales de fútbol, durante los fines de semana y sobre todo que tienen relación con la ingesta de bebidas embriagantes, pues aumenta para las mujeres y en general a los miembros de una familia el riesgo de violencia hasta en un 30%. Y por eso las autoridades pues anunciaron acciones que se realizarán precisamente durante este periodo de deportivo, en este Mundial de Fútbol. Tienes esta información, Laura Beitia, buenos días.
5: ¿Qué tal, Joana? Muy buenos días a Gerardo, al auditorio. Pues de acuerdo con la Secretaría de las Mujeres en Quintana Roo, durante la realización de eventos masivos, precisamente como el Mundial de Fútbol, la violencia hacia las mujeres incrementa alarmantemente hasta un 30%, por lo que ante esta situación y con la activación de un operativo denominado Cuculcán, en el que se va a desplegar patrullaje territorial y el uso de herramientas tecnológicas como la aplicación Maya, que conecta directamente a las usuarias con el C5 para casos de emergencia, pues se va a priorizar la prevención y se protegerá a locales y turistas. La titular de la dependencia, Esther Burgos, explicó que se va a contar con el apoyo de redes de videovigilancia y puntos de monitoreo inteligente para la detección temprana de riesgos, y para lo cual más de 200 elementos de distintas corporaciones policiales pues recibieron una capacitación exhaustiva para poder actuar de manera oportuna y adecuada en caso de detectar a una mujer que sufra de agresión durante la justa deportiva y que ésta reciba el apoyo y acompañamiento necesario. Sin embargo, Joana, lo más preocupante, según la funcionaria, pues no es en sí los índices de violencia familiar o de género que se disparan, sino es el hecho de que muchas de las mujeres que son violentadas pues se rehúsan a interponer las denuncias correspondientes, hablando en números de hasta un 40% de casos en los que no proceden contra los violentadores, que muchas veces pues es su pareja o miembro de su familia, por lo que las mujeres, dijo, intensifica los esfuerzos para concientizar también sobre la importancia de denunciar para poder frenar y erradicar estas conductas, y si las mujeres puedan vivir en un entorno seguro y libre de violencia.
0: Bien, ahí está esta información, no menor, y una acción importante que esperemos que tenga realmente resultados. Gracias, Laura, buenos días.
5: Muy buenos días.
0: Bueno, son las 7:12 en Quintana Roo, 6:12 en Yucatán y Campeche. Tenemos que ir a pausa, pero regresamos porque hay mucha información, y al regreso les vamos a platicar sobre este servidor público, pues que estuvo ahí a los abucheos de Donald Trump en vivo y en directo. Regresamos.
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7: Son las 7:13.
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1: Ayer, de manera, mi estimada Yasmín, ayer, de manera cínica y descarada, Héctor Contreras Mercader apareció en un evento en Chetumal después de haber estado en el partido, el tercero de la serie final de la NBA entre los Spurs de San Antonio y los Knicks de Nueva York. Él es el titular del órgano recaudador de impuestos en la entidad. O sea, no es cualquier puesto, es donde se maneja mucho dinero y donde sí, y aquí le vamos a pedir una disculpa, gran disculpa a las pieles sensibles, porque habrá pieles sensibles que digan algo al respecto, tenemos que cuestionar. Y sí, porque es nuestro trabajo como medio de comunicación. Y en Radio Turquesa siempre se ha caracterizado la pregunta, el cuestionamiento del por qué estos actos. Héctor Contreras, ayer, les digo, justificó así, fácil y sencillo. ¿Saben qué? Sí fui. ¿Saben qué? Gasté mi dinero. Ojo con eso, ahora lo desglosamos. Y sobre todo dijo que fue una actividad estrictamente personal. Pero donde meten problemas al gobierno del estado es que él asegura, y con eso te saludo esta mañana, mi querida Marta Torrero, porque así lo dijo él, que tuvo permiso. Pidió un día sin goce de sueldo. ¿A quién se lo pidió Marta Torrero? ¿Lo dijo? ¿O solamente es el discurso este de soberbia que maneja el Partido Verde Ecologista? Porque este señor es del Partido Verde Ecologista de México. Te escuchamos, Marta.
2: Gracias, Gerardo. Yo muy buenos días. Y para que tengamos una idea, estos asientos privilegiados que se ubican cerca del palco, en donde incluso estuvo el presidente de Estados Unidos, Donald Trump, tendrían un costo de hasta $30,000 por boleto. Estamos hablando de más de 522 mil pesos mexicanos. Esta imagen obviamente ha generado cuestionamientos sobre la incongruencia de la política de austeridad promovida por la 4T. Y es que efectivamente, Gerardo, ayer sorprendió a más de uno el observar al funcionario ahí en primera fila. Incluso ni los propios norteamericanos pueden darse ese lujo, pero él lo hizo. Estamos hablando del director general del Servicio de Administración Tributaria de Quintana Roo, del SATCU, efectivamente, como señala Gerardo, el que se encarga de recabar o recaudar los impuestos en Quintana Roo. Contreras Mercader dijo que su ostentosa asistencia a las finales de la NBA, por cierto, es muy fan, traía incluso una casaca del equipo. Esto fue en el Madison Square Garden, en Nueva York. Señaló que se trataba de una actividad personal y también pidió, según él, una licencia temporal. Sin embargo, Gerardo, esto no se ha comprobado. Obviamente, pues ahí va a decir que el viaje lo financió con recursos propios, pero si estamos hablando de cuánto cuesta, es decir, hasta 522 mil pesos, pues lo que debe sobrar es el dinero al funcionario. Y es que se viralizó, obviamente, esta imagen, porque fue exactamente debajo del palco principal de este exclusivo recinto deportivo en Estados Unidos. Ya después el funcionario dijo que había pedido esta licencia de 2 días sin que le paguen, porque aseguró que fueron

0: esto se puede consultar en internet y ya se sabe cuánto pagó por estar en este sitio. Aparentemente también iba acompañado de dos personas más, una mujer y un niño, que obviamente también le habría implicado este gasto para este funcionario de VIP, porque no todos tienen esta posibilidad, Gerardo, de acudir en primer lugar a este tipo de encuentros, de estar en el mismo sitio en donde estuvo el presidente de Estados Unidos, Donald Trump. Y con esto, pues se le olvidó que cuando rindió protesta, aseguró que todos los funcionarios tienen un mensaje claro de que tienen el compromiso de trabajar con una nueva visión social en beneficio del pueblo, ofreciendo nuevos modelos de servicio que genere un bienestar compartido. En el caso de el administrador o del responsable del SATQ, el beneficio fue solamente para él, el acudir a este juego en el que ya quisieran estar muchos.
1: Vamos a desglosarlo en números, porque es importante para así, con dato preciso y no con especulaciones. El boleto que mencionas, es el costo es de $25,000, es una zona VIP. Le voy a pedir a mi compañero Jairo Ruiz para que no quepa duda de eso, porque nos dimos a la tarea precisamente de averiguar el lugar, cuánto costaba. Porque hay que establecer esa parte, el costo, ahí están para la gente de redes sociales, enseguida, ahí está el costo. Esta es la página oficial de los Knicks de Nueva York en español. Y ahí se ve, Jairo, si lo podemos poner, por favor, $25,000, Jonah. En traducción a 20 pesos, son $480,000 el boleto. O sea, si él compró tres, significa que gastó $1,324,000 pesos, a más menos. $1,300,000 pesos, vamos a dejarlo. Ahora, ¿saben cuánto gana Héctor Contreras, mercader? Nos metimos a la Plataforma Nacional de Transparencia, donde están, en teoría, lo voy a aclarar porque entonces aquí nos van a saltar muchas cosas. Nos metimos a la Plataforma Nacional de Transparencia, Joana, Marta, Auditorio, y encontramos que el funcionario, el director del SAT Quintana Roo, Héctor Contreras Mercader, gana $64,650 mensuales. ¿Esto qué significa? Que si es de su dinero, como él menciona, él tuvo que haber ahorrado durante 15 meses, 5 meses por cada boleto, más, menos. Y esa es una explicación.
2: Sin gastar más.
1: Ajá, o sea, es sin comer, ¿eh? Ajá. O sea, sin ponerse los zapatitos Vincent Ferragamo que trae, sin ponerse ese relojito que carga el muchacho cuando lo ven en los restaurantes de Puerto Cancún con empresarios, sin el gel que tiene caro para ponerse el cabello para atrás, ahí se ve la imagen, no lo digo yo, está en la imagen, ¿no? O sea, sin gastar un peso de su dinero, o sea, ahorrando, haciendo lo que se llamaría austeridad no republicana, porque él de republicano no tiene absolutamente nada, entonces podría haber juntado este dinero.
2: Espérate, estos poco más de o menos de $1,500,000 de pesos, agrégale en donde se hospedó, porque no creo que llegó a cualquier lugar.
1: Y la cena.
2: De los boletos,
1: no,
2: claro.
1: Y la cenita y la cervecita que te tomas ahí. Por ejemplo, las cervezas costaban entre $250 y $300. De hecho, hay una polémica en Nueva York. Se hizo una manifestación por los altos costos, claro, del partido, porque obviamente tenían los Knicks de Nueva York 20 años sin llegar, desde lo que fue Patrick Ewing y compañía. Entonces, obviamente que, o sea, estos $64,000, insisto, para las pieles sensibles, ustedes pueden ir directamente a la Plataforma Nacional de Transparencia, ahí se consigue el dato, $64,650. Es decir, sin gastar en un chicle, porque no puedes gastar en un chicle, Joana, Marta, Auditorio, entonces se junta eso. Ahora,
2: se lo invitaban.
1: ¿De dónde proviene, Marta? Esto hay que recordarlo. O sea, él es gente de Jorge Emilio González, y todo lo que huele a Jorge Emilio González, lamentablemente, es corrupción. O sea, no lo vamos a poder ocultar aquí, ¿no? Y otra vez le pido una sincera disculpa a las pieles sensibles, pero esto es real. Esto es lo que pasa con funcionarios del Verde. ¿Cuántas veces, Marta, hemos hablado.

0: De estos funcionarios del Verde Ecologista, aclaro, no todos, porque tampoco hay que generalizar, pero la mayoría o un buen número de ellos se destaca precisamente por estos lujos, por estas soberbias que se manejan, donde en un momento se tendría que guardar respeto. Y ojo, no digo y no nos damos golpe de pecho, ni mucho menos. O sea, se puede ir. Pero, canijo, no compres un boleto de 450 mil pesos. O sea, por Dios, eres el SAT Quintana Roo. Ah, y hay señalamientos, porque eso también lo vamos a manejar. Hay señalamientos de que presuntamente este señor extorsiona, Marta, a empresarios. Entonces, ya entendemos entonces por qué puede pagar esto, Marta.
1: Así es, Gerardo. Lo que tendría que justificar es, como bien desglosas, con ese salario no le alcanzaría, pero ni siquiera para el boleto. Como bien explica Joana, habría que sumarle también alimentación, alojamiento, transporte del hotel a el estadio, además de, obviamente, las cenas, que no son nada barata, lo que consume en el estadio, y principalmente, Gerardo, esto ya está causando el hartazgo entre la ciudadanía. Si bien el Partido Verde Ecologista de México no ha querido sumarse de lleno a esta austeridad republicana, no hay que olvidar que forman parte también de la 4T, muchos de sus servidores públicos se caracterizan precisamente por esto, por el nivel de vida que ni en sueños podría alcanzar algún trabajador.
2: Nada más un apunte final. Algo está pasando, de hecho, ahí en las oficinas del SATCO. Ayer también veíamos datos sobre la directora de recaudación, Sirio Chantal Tenorio Cardona, porque aparentemente esta mujer, Sirio Chantal Tenorio, pues ha salido en fotos también de constantes viajes. Constantes, no uno, no dos, ha habido...
0: Sí, viajecitos. Ahí
2: muchos están, viajes, sí. Y incluso se le acusa de un enriquecimiento inexplicable, con un estilo de vida. Leía por ahí en una página, digo, eso es algo que debe confirmarse, por supuesto, que uno de los principales señalamientos es que recientemente hubo una plaza comercial que se levantó en un predio y que, según versiones, antes era un corralón municipal. Entonces, este complejo, que ya es una plaza comercial, tendría un valor de aproximadamente 50 millones de pesos, que tiene un gimnasio, un espacio dedicado al entrenamiento tipo Aerox y todo lo demás. Aparentemente sería propiedad de esta funcionaria pública, repito, ella, la directora estatal de recaudación, también del Servicio de Administración Tributaria del Estado de Quintana Roo, a quien también se le ha cuestionado pues sus constantes viajes a Japón, a Estados Unidos, a Europa. Incluso señalan que el fin de semana se realizó un retiro en un hotel la Riviera Maya, donde una estancia promedio es de entre 38 mil y 60 mil pesos mexicanos. Junto con su pareja, pues contrajo matrimonio en un hotel de Garza Blanca, en una celebración de alto costo, y además, pues que se hacen públicos sus viajes también, por lo que señalan también un presunto caso de extorsión que no se comprueba.
0: No, pero... ahí vamos a manejarlo como presunto y vamos a investigarlo, claro. Pero hay acusaciones, Marta, precisamente tanto de Héctor Contreras, mercader, como titular, así como de esta mujer que mencionas, Sirius. Tú, Sirius Chantal Tenorio Cardona, que es la segunda a bordo, hay que decirlo, es la subdirectora, y que tienen una red, una presunta red de la mafia verde ecologista para extorsionar en los municipios de Cancún, Playa del Carmen, Puerto Morelos, Cozumel y Tulum, literalmente a través del SAT QR. O sea, esto, insisto, esto ya es una versión que ha salido del sector empresarial. O sea, hay una versión, aclaro, para las pieles sensibles, es presuntamente por aquello de que se quieran curar en salud, está perfecto. Pero hay nombres y apellidos en esto. En esta mafia verde estarían los delegados de cada municipio al mando de Héctor Contreras, quienes son Dafne, Karime Orozco, Angelino, también José Abraham Martínez, quienes son, él es el delegado de Playa del Carmen, Carlos Claudio Rivas en Puerto Morelos, Rafael Martín del Campo en Tulum y Paul André Quintero Marí en Cozumel. Estos nombres están relacionados precisamente con Héctor Contreras y con Sirius Cardona, Tenorio Cardona, como parte de un esquema de presunta extorsión al sector empresarial. Y no le bajan dos pesos, ¿eh? O sea, reclaman y dicen, y te vamos a caer con todo y tenemos el poder. Y nos vale dos pepinos y un cacahuate lo que pienses. Y, ojo con eso, si se llega a confirmar esta información, entonces hablamos de, exactamente, de la corrupción de la mafia verde en Quintana Roo. ¿Encabezada por quién? Por Jorge Emilio González. O sea, no hay vuelta. O sea, esta gente es de Jorge Emilio González. Ojalá que no quede ahí nada más el tema, porque ayer cuando se presentó Marta, Joan Auditorio, parecía que, o sea, él llegó con la ínfula, ¿no? Y de que no le van a hacer nada. O sea, de que es intocable, Marta.
1: Así es, Gerardo, y el hecho de no querer primero precisar cuál fue el costo del boleto, porque iba a ser un escándalo. En segundo, afirmar que fue una licencia por 2 días, pero tampoco con esta justificación puede evitar estas críticas y estos señalamientos, porque no se puede perder de vista que es el titular del órgano recaudador de impuestos en la entidad. Hay ya muchos señalamientos, como bien explicas, por las cacería de brujas que en ocasiones incluso comete el SAT-Q, o SAT Quintana Roo, en contra de micro y pequeños empresarios, con estas multas que en ocasiones se vuelven impagables y las sanciones que está aplicando.
0: Bien, gracias por el reporte, Marta Torrero.
1: Muy buenos días.
2: Bueno, pues así las cosas y casos. Vamos a ir a pausa, Yasmín, y regresamos enseguida. Son las 7:31 de la mañana en Quintana Roo, 6:31 en Yucatán y Campeche. Volvemos.
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4: Son las 7:31.
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0: Vamos a Playa del Carmen, en donde las últimas semanas, de acuerdo con los pequeños hoteles, han sido las peores para Playa del Carmen. Se reporta una ocupación máxima de 30%. Tienes la información, Alejandra Vázquez, buenos días.
1: Hola, Joana, muy buenos días a ti, a todos los que nos escuchan. Pues bueno, como bien lo mencionas, la Asociación de Pequeños Hoteles, que se encuentran principalmente en el centro de Playa del Carmen, reportan que las últimas semanas pues ha sido prácticamente el peor periodo que han tenido en este año, reportando una ocupación de hasta 30% en sus libros, y es que señalan que esto, bueno, pues se debe a diferentes situaciones, el mercado mundial, entre otras, así como también pues la afectación que se tiene por el sargazo, y es que pues bueno, las reservas lo demuestran, el turismo pues no está llegando en la cantidad que se quiere, pero pues señalan, Joana, que tienen la confianza de que ya con el inicio de la Copa de Fútbol Mundial, que ya mañana da arranque, pues bueno, ya con esto se puedan empezar a elevar las ocupaciones. Señalan que bueno, se espera la llegada de turistas, y también pues bueno, lo que ellos llaman estos turistas que dejan pues al final de los viajes ciertas cuestiones, entre ellos pues justamente reservaciones de hotel, que llegan al destino y están buscando pues las mejores tarifas y demás, y que esperan que con esto pues bueno ellos puedan tener una mayor ocupación, y también, Joana, con esto y que se alargue todo el verano, piensan que pueden reponer pues prácticamente el año, ya que señalan que este pronóstico de ocupación, que puede aumentar hasta un 80%, podría extenderse hasta el mes de agosto, lo que para ellos pues sería un muy buen pronóstico, y que puedan levantar pues justamente estos pequeños hoteles. Fue lo que señaló el presidente de esta asociación, Ofner Arjona, que esperan que ya a partir pues de este fin de semana, y ya cuando empiecen de manera formal las vacaciones del periodo de verano, pues bueno, esta ocupación levante, porque sí, señala, ha sido unas muy malas semanas para los pequeños hoteles. La información, Joana.
0: Bueno, pues desafortunado. Gracias, Alejandra. Buenos días.
1: Un saludo. Muy buen día.
2: Vámonos con mi compañero Ángel Eguán, porque en Tulum, al igual que en Playa del Carmen y Cancún, se resiente la caída del empleo formal. ¿Cómo está esta situación? Estadísticas, ¿de dónde salen, mi estimado Ángel? Buenos días.
3: Gerardo, buenos días al auditorio. Como bien comentas, pues bueno, la desaceleración económica que atraviesa Quintana Roo ya comienza a reflejarse en cifras laborales y en el comportamiento de los principales destinos turísticos del estado, donde empresarios, sindicatos y organismos económicos advierten una disminución en la contratación formal, cierre de negocios y pérdida de patrones registrados ante el Instituto Mexicano del Seguro Social. Datos oficiales muestran que durante mayo de 2026 México perdió 29,922 empleos, formales, siendo el segundo peor mes de mayo después de la pandemia del COVID-19. A nivel nacional, el ritmo de generación de empleo formal también cayó considerablemente, ya que en el primer trimestre de 2026 apenas se crearon 207,604 puestos laborales, cifra inferior registrada en años anteriores. En tanto, en Quintana Roo, aunque el estado todavía mantiene un crecimiento anual positivo, el comportamiento laboral comenzó a desacelerarse en forma importante. Durante el primer cuatrimestre de 2025, el estado había logrado generar 16,273 empleos formales, pasando a 512,164 trabajadores afiliados al IMSS, a 528,438. Sin embargo, para el 2026, las cifras ya no muestran el mismo dinamismo económico que impulsó al Caribe mexicano tras la recuperación post-pandemia. Uno de los principales indicadores alerta que la pérdida de patrones registrados ante el IMSS. Datos empresariales nacionales revelan que durante el 2025 desaparecieron miles de pequeños negocios formales en el país, principalmente microempresas con entre 1 y 5 trabajadores, situación que comienza a reflejarse también en destinos turísticos dependientes del consumo y ocupación hotelera. Los municipios donde más se resiente actualmente la desaceleración laboral son Cancún, Playa del Carmen y Tulum. En esas zonas ya se reportan cierres de hoteles, restaurantes, agencias turísticas y comercios, además de la reducción de operaciones tanto y ajuste de personal. Tan solo en Tulum, empresarios han advertido la disminución de ventas, baja ocupación hotelera, reducción en corridas de transporte y menor flujo turístico, especialmente en la zona costera fuera y dentro del parque del Jaguar, Gerardo.
2: Bien, perfecto. Gracias, Ángel.
3: Muy buenos días.
0: Bien, continuamos con la información. Saludo a mi compañero Manuel Sánchez aquí en Cancún, porque, bueno, en el aeropuerto internacional, en la Terminal 2, se realiza en este momento una protesta. Un grupo de madres buscadoras protestan de manera pacífica, manifestando su inconformidad por unos amparos que se concedieron a exfuncionarios de la Fiscalía General del Estado a través de un juzgado federal. Estos exfuncionarios están vinculados, con usted recordará el caso de Francisca Mariner, quien, después de permanecer más de 4 años en el CEMEFO, pues le dijeron a su familia, ay, perdonen ustedes, siempre sí, estuvo 4 años aquí, mientras su madre, doña Mari Pat, pues la buscaba. Tiene la información, Manuel Sánchez, buenos días.
4: Muy buenos días al auditorio. Como bien comentas, integrantes del colectivo Madres Buscadoras de Quintana Roo realizan justamente esta protesta pacífica en el Aeropuerto Internacional de Cancún con la intención, pues, de señalar su inconformidad por los amparos concedidos a exfuncionarios vinculados a proceso por presuntas negligencias y omisiones en el caso de Francisca Mariner. La movilización encabezada por María Patrón, madre de la joven desaparecida, quien acudió justamente en silla de ruedas debido a problemas de salud. La protesta, pues, se realizó justamente también frente a juzgados federales y posteriormente se trasladaron hasta la Terminal 2 del aeropuerto. María Paz explica que la manifestación fue convocada después de que Rosa María Hernández, extitular de la Fiscalía Especializada en Desaparición, obtuviera un amparo para evitar una orden de aprehensión relacionada con este caso. Según indicó, otros exfuncionarios también han recurrido justamente a este recurso legal. La activista acusó además al Poder Judicial de permitir que se prolonguen los procesos derivados de las irregularidades cometidas durante la investigación de la desaparición y asesinato de su hija. Asimismo, advirtió que permanecerían justamente en el aeropuerto hasta que pues sea atendida por el titular o la máxima autoridad en el juzgado federal. Francisca Mariner, recordar, Joana Auditorio, de 17 años en aquel entonces, fue asesinada en junio de 2020, aunque su cuerpo fue localizado un mes después. Permaneció en el servicio médico forense durante varios años sin que sus familiares fueran notificados. Actualmente, 4 exfuncionarios enfrentan procesos judiciales en libertad y han promovido solicitudes de amparo, mientras continúan abiertas otras investigaciones relacionadas justamente en este caso. Yo en auditorio, el detalle de la información.
0: Así es. Gracias por la misma, Manuel. Muy buenos días.
3: Muy buenos días.
0: Tenemos que ir a pausa.
2: Sí, regresamos, vamos a la pausa.
0: Enseguida.
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7: Son las 7:43.
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0: Viajamos al 2012 y esta canción que se llama A las 9 de la banda No Te Va a Gustar, que es un nombre tan divertido y que viene en el álbum El Calor de Pleno Invierno. Esta banda, originaria Joan Auditorio de Montevideo, Uruguay, se conoció desde 1994, liderada por Emiliano Branciari. Ellos eran los clásicos niños, o sea, tuvimos esa infancia. En aquel momento, los nacidos a finales de los 70s, en los 80s, los que nacimos en los 80s, teníamos esa peculiaridad de pensar que podríamos hacer una banda. O sea, era lo que se hacía, y si se aprendía a tocar un instrumento, olvídese. Y eso fue lo que le pasó a Emilio, a Mateo Moreno, a Gancelo Castés y a Pablo Abdala, quienes se conocieron en la secundaria, 16 años de edad. Cada uno tocaba un instrumento y dijeron, pues vamos a unirnos. Y a partir de ahí se construyó una banda de mito. Y el nombre, No Te Va a Gustar, ojo, no viene con la letra A. O sea, es No Te Va a Gustar, literalmente. Y lo ponen porque una de las madres de los chicos, la mamá de Gonzalo Castés, sostenía que esa música no iba a gustar lo que hacían ellos y les pareció tan divertido que quedó. Y esta canción es una de las mejores que ellos tienen ya en el 2012. Evidentemente habla de una ruptura, habla de una separación, y cuenta Emilio Branciari que la escribe en un hotel de Barcelona después de una presentación del grupo allá en España, donde habla con la mamá de su hijo y ella le reclama el hecho de no estar. Y a veces esa parte de preferir el éxito, de crecer personalmente y alejarse de todo lo que te rodea, no es justificable, evidentemente. Te pega mucho, ya sea al principio, al medio o al final, porque el sacrificar lo que más quieres, en este caso a la mamá de su hijo y a su primogénito, pues evidentemente que le pesó a Emiliano Branciari, que obviamente él dice, la escribí en un tono neutro, o sea, no cargándome hacia ella ni hacia mí, porque sí me dolía ese reclamo, porque decían, es que no estás con el chico, no estás con nosotros, prefieres irte al éxito. Y claro, qué difícil es esa situación también, porque en el plano personal uno siempre lucha por ser mejor cada día. Yo le aseguro que usted que nos escucha, si usted va en la combi, a nuestro amigo chofer, o sea, no se levanta con el afán de joder a nadie ni de manejar mal, se levanta con entusiasmo y con ganas de sacar para todo lo que tiene que pagar. O a lo mejor no se levanta con ánimo, pero se levanta con el objetivo, que eso es lo primordial. Entonces, eso es búsqueda de éxito, literalmente. A lo mejor no tenemos humor todo el tiempo, a lo mejor no van a salir las cosas en todo momento, sin embargo, hay que intentarlo. Y ahí hay una línea muy delgada entre buscar más allá para crecer uno mismo o quedarse con los tuyos. Es así. Así es la vida. Y con eso saludamos a la gente que nos ve a través del streaming en Turquesa News, Joan.
1: Sí, nada más una disculpa de antemano. Tuvimos ahí un problema en la transmisión en vivo a través de Facebook y tuvimos que cortar y de nuevo comenzar con las transmisiones. Entonces voy a tratar de buscar ambas transmisiones para poder saludar a toda la gente que ya se había conectado con nosotros. Un saludo para Liborio Pat. Muy buenos días, dice, me gusta cómo explicas el noticiero. Dios los bendiga siempre. También saludo a todo el grupo Turquesa. Un saludo también para Nurmi Pot, quien dice, buenos días, Gerardo y Joana, los escuchamos desde las 6 de la mañana. Bonita familia Turquesa desde Playa del Carmen, Dios los bendiga. Mosco Vázquez dice, por acá, Gerardo, lo que ustedes no saben es que nuestro flamante empleado del SAT ha sido aficionado al equipo de Nueva York desde hace aproximadamente 27 años, perdón, y estuvo juntando su dinero de manera muy visionaria para algún día volver a ver un juego.
0: ¡Qué bárbaro, amigo!
1: De finales. Sí. Pues tiene razón.
0: ¿Cómo pensamos mal de él?
1: Este se dio mientras trabajaba en el gobierno. Es casualidad. Eso tiene toda la razón. No crean que es casualidad. No, para nada. Tienes toda la razón. Si tiene 27 años juntando para este juego. Bueno, pues Raúl Martín también nos saluda, dice, con cuidado con la carretera, nos saluda desde Puerto Morelos, muchísimas gracias. Qué gusto conocerlos en vivo, dice Elba Rosa, quien nos saluda esta mañana, un gusto también que esté con nosotros. A Ariana Rubalcaba, muy buenos días para José Balsando, a Manuel Moguel, Michel Jiménez Rueda, Manuel Ruiz también, un saludo para Alberto León, Jimmy de la Rosa, a Eric Arcángel, a Mari Chalmis, a Marta Cecilia Ramírez Montes, a Francisco Buchel, a Will, dice por acá, saludos a todos, promueven la austeridad como socialistas, pero nos encanta el capitalismo. El problema es que nos hacen creer que los que están en la política por humanismo, por voluntariado, por hacerle el favor al pueblo, pero sabemos que la mayoría no es así y solo promueven la austeridad de dentro hacia afuera. Y tampoco se vale que nos digan que hay que conformarse con lo siguiente. Pues sí, básicamente porque es, creo que hay algo que compartimos todos. Y bueno, también saludar a la gente que se había conectado a la anterior transmisión, insisto, una disculpa, por ahí tuvimos un problema técnico, recuerdo que usted que está, ha estado lloviendo, y en ese sentido, bueno, pues también ha habido fallas por aquí. A Mari Fagni Gallegos también nos saluda, muy buenos días, saludamos a Marcial Cushim, a Irma Santiago, muy buenos días, un gusto escucharlos, dice, a Carlos Toscano nos saluda también, mucho éxito, a Raspuncel Aguilar, a Joel Maza Palmero, dice, buenos días, creo, como que este mundial ya no me está gustando, dice, con todo eso de las transmisiones, el clandestino feliz. Miriam sí. Choc también lo saludamos, muy buenos días. Y a toda la gente que se conecta con nosotros a través de Turquesa News y quienes nos están escuchando desde el transporte público o ya en sus trabajos, en sus casas, por supuesto, ya en esta recta final del ciclo escolar. Y bueno, vamos a ir a una pausa, pero regresamos con ustedes enseguida.

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2: Son las 7:54.
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0: adelante, Sandra Rodríguez, con tu reporte. Buenos días.
1: Joana Vittorio, muy buenos días. Para comentarte que el Autódromo de Cancún se suma a la fiesta del Mundial con transmisiones en vivo de los partidos, mientras unos no creen que la Copa del Mundo le deje algunos beneficios al Caribe mexicano, el Paddock Club del Autódromo Internacional de Cancún prepara un calendario de competencias y pantallas gigantes para disfrutar cada jugada en el Mundial, el ambiente mundialista, que además incluye dinámicas, concursos, área de alimentos y bebidas, con el lema "Donde la velocidad juega al Mundial". La entrada a estas actividades es gratuita a partir del jueves 11 de junio en la carpa central del Autódromo de Cancún. De acuerdo a los horarios de los diferentes partidos, se puede reservar en el correo autódromo internacional cancun@gmail.com o mandar un WhatsApp al 998-293-3980. Por otra parte, Joana, déjame comentarte que las rentas vacacionales también sufren un colapso en lo que va del año. Manuel Lozano, presidente de la Asociación de Administradores de Renta Vacacional en el Caribe Mexicano, dijo que si bien al inicio del año esperaban un incremento en el turismo, hace dos meses cayeron en la cuenta de que no iba a pasar al momento de comparar lo que está pasando en este momento con el año anterior. La incertidumbre se mantiene sobre el mercado de alquileres a corto plazo, donde la falta de dinamismo en las reservas afecta la planeación de los inversionistas locales y la economía de quienes dependen de este modelo de hospedaje. Él indicó en una conferencia de prensa que la percepción inicial de un lleno total por el evento del Mundial choca con la realidad de un mercado que se muestra cauteloso y con una demanda menor, sin mencionar que esta tendencia no es aislada, sino que se alinea con un comportamiento observado desde principios de año, donde cada mes ha mostrado una reducción en comparación con el año anterior. Hasta ahora, las estadísticas de ocupación para Cancún arrojan datos poco alentadores. Al 9 de junio, la ocupación promedio se sitúa en el 25%, una cifra considerablemente menor al 31% registrado en la misma fecha del año pasado. Y para el mes de julio la situación no es muy distinta, ya que las proyecciones actuales marcan un 16% frente al 19% alcanzado en el 2025, y estas variaciones de 3 a 6 puntos porcentuales representan un impacto económico sustancial que ya se percibe en la dinámica de las rentas vacacionales. Joana, auditorio, la información.
0: Gracias, Sandra. Buenos días.
1: Buenos días.
0: Vamos a escuchar ahora la nota roja.
2: La nota roja. Un patrullaje breve por Quintana Roo.
0: Alejandro May, adelante con tu reporte. Buenos días.
3: Muy buenos días, Joana, Gerardo. Buenos días al auditorio. Te comento, ayer alrededor de las 9 de la noche, vecinos de Residencial Turquesa se manifestaron sobre la avenida Chacmol, en cruce con la calle Girasoles. Esto debido a que tenían casi 24 horas sin energía eléctrica. Los vecinos cerraron dicha vialidad, esto para solicitar la intervención del personal de la Comisión Federal de Electricidad, quienes arribaron. Bueno, primero llegó un elemento, el cual fue rodeado por los vecinos debido a que les manifestó que no podía solucionar la situación y que van a tardar tres días en restablecerles el servicio. Esto hizo enojar a los vecinos, quienes prácticamente pues no dejaron que se retire del lugar. Llegaron las autoridades debido a que empezó a circular que habían golpeado al trabajador de la Comisión Federal de Electricidad. Sin embargo, pues al llegar los elementos policiales de seguridad pública, los vecinos señalaron que no lo habían golpeado, únicamente lo tenían rodeado. Esto debido a que no querían establecerles el servicio. Posteriormente llegó el secretario del Ayuntamiento, Pablo Gutiérrez, de secretario municipal, quien intervino para controlar la situación. Y bueno, luego de aproximadamente dos horas, procedieron a iniciar con los trabajos para restablecer el servicio eléctrico, el cual fue conectado alrededor de la medianoche. Posteriormente las autoridades se trasladaron al final de dicha zona residencial, ya que los vecinos señalaron que se encuentra una obra construcción y bueno, los trabajos continúan hasta la madrugada y esto les afecta debido a que hacen bastante ruido, por lo cual personal de desarrollo urbano del municipio procedió a clausurar la obra, en donde se encontraban varias maquinarias pesadas, así como trabajadores de la construcción laborando. Ya eran casi de las 12 de la noche, por lo cual procedieron a clausurar dicha obra. Y bueno, en otra información te comento, un aparatoso accidente se registró ayer en el Boulevard Leonardo Coloso, con el conductor de una camioneta Mazda color rojo roja que venía bajando del aeropuerto, se impactó contra una Suburban negra. El tercer impacto, una de las unidades acabó volcada y el saldo fue de al menos 4 personas lesionadas que fueron trasladadas a diferentes hospitales. Esto se debió a consecuencia de la falta de precaución, el exceso de velocidad y la lluvia. Esto ocasionó tráfico vehicular en la zona. Este accidente ocurrió ayer a las 18:30 horas en el distribuidor vial, dirección hacia la avenida Bonampak, y bueno, llegaron elementos de tráfico para encargarse de retirar las unidades, y finalmente pues llegó bomberos para limpiar la zona, y quedaron plásticos, metales y bueno, otros líquidos regados sobre el pavimento. La información, Joana, muy buenos días.
0: Gracias, Alejandro, buenos días.
3: Buenos días.
0: Bien, antes de escuchar lo siguiente, el Departamento de los Estados Unidos emitió una serie de recomendaciones y alertas de seguridad para ciudadanos estadounidenses que viajan a México. La buena noticia es que no hay alerta para Quintana Roo, esto debido a los riesgos relacionados con la delincuencia, secuestros y otras amenazas a la seguridad. La publicación se dio el día de ayer, a 48 horas de la inauguración del Mundial de Fútbol. Las autoridades señalan que las condiciones de seguridad varían significativamente entre estados y entre municipios de la misma entidad. Por eso, los avisos de viaje se clasifican en 4 niveles. Los estados en máxima alerta son Guerrero, Michoacán, Sinaloa, Zacatecas y Tamaulipas. También Jalisco, donde se encuentra el estadio de Guadalajara, está en naranja con la leyenda "Reconsidere su viaje". Mientras que Ciudad de México y Nuevo León aparecen en amarillo, como "Tenga mayor precaución". Escuchemos lo siguiente.
4: 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Continuamos.
0: Bien, ya escuchó usted información importante. Vamos a ir a una pausa. Regresamos enseguida con más información. Estamos en Informativo Turquesa.

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2: Son las 8:07.
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1: Te miden el tiempo como un árbitro que quiere terminar el partido ya.
2: Como la FIFA.
1: Como la FIFA. Sí, Yasmín Bautista es muy parecido algo a un inspector de la FIFA, esa que quiere, o sea, que hace lo que quiere, literalmente.
2: Así es. Ya llegó Argentina. Sí, también Argentina
1: ya llegó.
2: Ya surgió la escaloneta, jugó en Alabama, que voy, el loco Bielsa. Estás hablando tú de esta situación de, bueno, vamos primero con lo de Uruguay, que llegó con un mensaje durísimo, muy bueno, saliendo precisamente de Montevideo anoche, de la capital uruguaya, y bueno, pues, dice, un país chico, pero de corazón enorme, 500,000 de uruguayos despidieron ayer a su selección. Esta mañana ya apenas estaba clareando, ya hay imágenes, ya aterrizó en Cancún la selección de Uruguay. Ahí están las fotos,
1: las
2: ya.
1: Ahí está el loco Bielsa. Ahí con mi compañero Jairo Ruiz.
2: Ahí está el loco Bielsa. Y mira, me acordé hace unos meses, había unas declaraciones de loco Bielsa en torno a toda esta situación de la FIFA. La profecía de Bielsa, ¿te acuerdas en el 2004, cuando fue la Copa la Copa América, precisamente en Estados Unidos, que todos se quejaban de las instalaciones, del campo, de cómo los trataba la migra, de cómo está toda esta situación? Pues parece que se está cumpliendo esta advertencia o esta premonición del loco Bielsa, porque, bueno, pues estado del juez este somalí que no lo dejaron pasar.
1: Sí, sí, sí.
2: La situación de Irán. O sea,
1: no, espérate, a ver, ayer, Mario, lo platicamos al arranque del noticiero con Joana Maldonado. Fueron 16 escoceses, 14 suecos y 10 ingleses, aficionados que ya tenían pagado.
2: Así es.
1: El avión, el hospedaje, o sea, vuelo, ida y vuelta, o sea, porque Estados Unidos, al igual que todos los países, te checan si tu vuelo es redondo, literalmente. Uh-huh. Y les dijeron, nanay, no pasas, o sea, y eso evidentemente ha generado una polémica a nivel mundial porque Estados Unidos y su política migratoria sigue dando de qué hablar, pero no solo es el extremo de prohibir, sino que se generaliza, Mario, porque, por ejemplo, dentro de estos, por ejemplo, leía yo que en el Scotland Yard, que dentro del grupo de escoceses, había 3 empresarios, o sea, es gente de dinero, y que les dijeron,
2: no pasas,
1: vas para atrás, no pasas,
2: te apellidas medio raro, no me gusta, y entonces el filtro.
1: Dijeron no, y o sea, les dicen,
2: y es no, o sea, te bloquea el sistema literal de allá de la migra, de migración, y no pasas. Entonces, sí, estas declaraciones de loco Bielsa, que lo tendremos aquí muy cerca en el corredor Riviera Maya, y mira, para dimensionar a Uruguay, equipo importante, viene una generación importantísima. Está el cambio, el relevo. ¿Cuántos años nos acostumbramos a tener al técnico Oscar Washington Tavares? Ahora viene loco Bielsa. No viene Luis Suárez, no viene Edinson Cavani, pero está Muslera, portero. Va a cumplir 5 Copas del Mundo el portero uruguayo. Vienen 3 jugadores, 2 lo comentaba la gobernadora hace unos días. 2 son 3 capitanes de los equipos de España, de los más uh-huh. importantes. Ronald Araujo es el capitán del Barcelona. Federico Valverde es del Real Madrid y José María Jiménez del Atlético de Madrid. Imagínate nada más la personalidad de estos 3 jugadores para ser los capitanes en estos equipos grandes de España. Y bueno, pues esto de 500,000 de uruguayos que fueron a despedir anoche allá su selección. No sabía que iba a encontrar tanta gente, platicaba Facundo Pelliatri. Y bueno, pues repito, tienes a jugadores como Rodrigo Betancourt, Darwin Núñez, Giorgiano Arascato, que viene también fuerte, Sebastián Cáceres del América,
1: Brian Rodríguez
2: que también jugó. Entonces sí hay que tener mucha atención.
1: Búfalo Aguirre,
2: el Búfalo Aguirre también
1: va.
2: Que ahora llegan muchas dudas, pero Uruguay, mira, se conectan. Para mí uno de los mejores partidos, y ese sí ya lo estoy esperando, repito, es el del 26 de junio en Guadalajara, España Uruguay. ahí te va. Guadalajara es la capital fuera de, o es la ciudad preferida para Brasil. Si alguien consiente a los brasileños es Guadalajara, pero España puede cautivar a los tapatíos, bueno, a partir de jugar ahí. Pero yo creo que España con Pedri puede hacer cosas, puede catapultarse. Y estás hablando los top 5, Argentina, Portugal, Brasil quizá. La misma Uruguay, si se logra colar algún europeo, Alemania, nunca hay que dejarlo fuera. Así es de que viene bien, repito, ya está aquí la selección de Uruguay. Argentina jugó ayer en Alabama, anotó Lionel Messi, es el jugador más longevo, así, de jugar de Argentina, que anota un gol, y bueno, pues 3-0. Entonces,
1: ahora, Mario,
2: híjole, la locura.
1: ¿En qué se relaciona la selección de Uruguay con el América en estos instantes, más allá de Brian Rodríguez y de Sebastián Cáceres?
2: ¿El técnico también?
1: ¿Quién?
2: Del América. Y el Loco Bielsa también. El Loco Bielsa, bueno, el Loco Bielsa, ese nos vamos a arrepentir toda la vida después.
1: ¿Hay algo más todavía? O sea,
2: el Loco Bielsa con el Atlas hizo una escuela importantísima.
1: Yo creo que es la base para lo que después sería la selección nacional. Pero Almada, el nuevo entrenador del América, firmó un contrato, Mario, con una cláusula especial.
2: ¿Que si lo llaman?
1: A ver, Marcelo Bielsa ya dijo que él termina el Mundial y le dice a Uruguay, chao, bye, gracias, no vamos más. Entonces, o sea, va a otros rincones. Y Almada aparece en la terna de tres entrenadores uruguayos para hacerse cargo de la selección. Entonces, si lo llaman, esa cláusula especial
2: se aplica,
1: lo deslinda y se va, ¿no?
2: O sea,
1: o sea, 3 millones de dólares el contrato del nuevo entrenador de América, uruguayo él, y que podría ir allá. Almada se destaca, Mario, auditorio, por trabajar con jóvenes. Hizo a todo el Pachuca, a todos los que se fueron del Pachuca que están en equipos grandes.
2: Él los formó. Bueno, y ahí te va esa filosofía. ¿Por qué? Porque con la lista de 26 jugadores que viajó con Uruguay, hay 12 juveniles. Imagínate la experiencia de estar en un mundial. A lo mejor, bueno, los dos primeros partidos de Uruguay son en Miami, no van a ir para allá, pero, ante Arabia Saudita y Cabo Verde en Miami no creo que vayan, o igual y sí los llevan, pero estás hablando de que 12 jugadores que al ratito van a estar ya en la órbita, o ya están en la órbita de equipos europeos, sobre todo, porque, o sea, esta generación, repito, viene muy importante, y esa es la forma de trabajar. 12 jugadores juveniles están, van a entrenar el mes o el tiempo que sea necesario con Uruguay. Y pues el Loco Bielsa va a dejar, y también que le gusta el Loco Bielsa, ¿cuántos de Guadalajara, de Atlas no sacó allá cuando estuvo en Guadalajara?
1: Sí, claro.
2: Y el Loco Bielsa para mí es uno de los entrenadores más innovadores, el Loco, y también viendo los ¿has visto los diferentes anuncios? El de aquí lo vimos también, de la selección mexicana, el de Argentina, los mensajes, ya sabes, los argentinos que dice, con los pasajeros arriba, ponemos primera y salimos. Entonces, ahí está el mensaje de Argentina, que va por el bicampeonato. No sé si le alcance, yo preguntando si era como para tanto el bicampeonato. Y pues aprovechando, un saludo a todos los pues que vayan a llegar, o los uruguayos que estén por acá. Algunas de las palabras más comunes, gurí o botija. No se vayan a enojar, no vayan a después a decir. Botija es un chavo, un chamaquín, hasta la adolescencia, un morro. Entonces, así les dicen. Bueno, el chance, ya lo sabemos, es una oportunidad. El bo quiere decir va, o sea, el morro, el chamaco. Cuando lleguen van a estar bichando, van a bichar los uruguayos. ¿Qué es? Curiosando. Un buzo, bueno, es una sudadera con capucha. Así es de que, bueno, pues son parte de esas frases. El chorro, esa es otra, ¿eh? Oh, cuidado con el chorro. No creas que es el. Ajá. Son los ladrones.
1: Sí, claro.
2: Son los ladrones. Entonces, el dale, bueno, pues sí, ándale. Sí. Dale, es cuando no estás de acuerdo. Así es de que si en una de esas te digo dale, porque ya hablé con mis amigos uruguayos. Entonces, ahí están todas esas expresiones muy buenas. Los de afuera son de palo, bueno, eso es muy importante. Y la otra es, listo el pollo, de repente sí lo usamos mucho.

0: ¿Sos hijo del vidriero? A ver, a los, ¿sos hijos del vidriero qué significan? ¿A quién no le tocó de chavillo con las grandes familias que se te atravesara? La carne de burro no es transparente. O sea, cuando se te ponían enfrente de la televisión y estaba la mejor imagen y tú decías, la carne de burro no es transparente, bueno, pues en Uruguay dices, sos hijo del vidriero.
1: Oye, Mario, rápidamente antes de irnos, el programa de compensación económica de la FIFA, le va a dar a la Liga MX 6.44 millones de euros. Es la segunda liga en América Latina que más recibe dinero, solo por debajo de Brasil, con 7.57 millones de euros. Es la liga de la Serie A brasileña. Argentina recibe únicamente 2.78 millones de euros. ¿A qué significa el programa de compensación de la FIFA? Por los jugadores que representan a sus países.
0: En la liga.
1: En el Mundial y que juegan en tu club. Y por supuesto en la Liga. Vamos, y aquí otro dato, ya que nos decía Joana Maldonado si íbamos a hablar de la América. Claro que sí, porque en el Mundial la FIFA le va a dar a la América 1.2 millones de euros por la representación de sus jugadores en el Mundial. Le sigue Chivas con 1.1 millones de euros.
0: Muy buen dinero.
1: Cruz Azul, 644 mil euros. Pumas, 620 mil euros. Y también están León y el Atlas, que son 504 mil y 491 mil euros. Toluca con 460 mil. Los Xolos de Tijuana, 340 mil euros. Los Tigres, 338 mil euros. Rayados con 173 mil. Juárez con 170 mil. Pachuca, 141 mil. Y el ex equipo de primera división, el desaparecido, todavía le va a tocar al Mazatlán 84 mil euros. Son la lista que tiene el formato de compensación, el programa de compensación de la FIFA para el Mundial. No solamente son los jugadores de México, son jugadores que están dentro
0: que juegan, de un club registrados en la liga
1: y que van a jugar el Mundial.
0: Y ya últimamente los Tigres ganaron 3-2. Le ganaron a Sultanes, juegazo, y lo mejor es que Alexis Wilson está.
1: Oye, le ganaron a Vanny Bañuelos, un ex liga mayorista,
0: sí,
1: ¿verdad?
0: Le pegaron anoche a Vanny Bañuelos.
1: Muy dominante.
0: Y mira, Alexis Wilson vino de emergente y bateó el imparable y ganan los Tigres a los Sultanes 3-2, partido o una serie pues bastante, bueno, la de anoche, ¿no? 10-5, la de antenoche, pero anoche 3-2, la verdad que sí, ahí están los Tigres, ya compiten.
1: Gracias, Mario.
0: Excelente mañana, buen día.
1: Gracias también a usted por el favor de su atención. Con esto llegamos al final de la primera emisión de Informativo Turquesa. Se quedan a continuación con Joana Maldonado y Selene Díaz en Denuncia Ciudadana a través de Radio Turquesa Peninsular, Radio Turquesa, la que manda.

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1: Son las 8 con 23 minutos.
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1: Muy buenos días, qué bueno que nos acompañan. Bienvenidas y bienvenidos a este espacio. Estamos iniciando Denuncia Ciudadana a través de Radio Turquesa Peninsular. Nos estamos enlazando a los 11 municipios de Quintana Roo a través de todas las frecuencias de Radio Turquesa y en un momento más también estamos enlazando con el auditorio de Yucatán y Campeche, quienes nos escuchan también a través de las frecuencias de Radio Turquesa. Estamos por todos lados, también a través de www.radioturquesa.fm y lo hacemos en la aplicación. Transmitimos en vivo en Denuncia Ciudadana Turquesa en streaming y saludo a Yasmín Bautista en la operación de este espacio, Jairo Ruiz, precisamente a cargo del streaming, Ivana Peláez atendiendo sus mensajes en las redes sociales y el WhatsApp. También les recuerdo el número para que ustedes nos manden sus mensajes, sus denuncias. Muchísimas gracias por contactarse con nosotros. 9981269907. Este es el contacto de WhatsApp para recibir sus denuncias. También les recordamos mandar las fotografías, videos, dirección completa, datos de descriptivos sobre lo que usted nos denuncia. Y precisamente con esto saludo a mi compañera Selene Díaz esta mañana.
2: ¿Qué tal, Joana? Auditorio, muy buenos días. Y como bien lo mencionas, nada más recordarle al auditorio que todos los datos son de suma importancia. Recuerde, fotografías, dirección completa y ubicación GPS. Todo esto es repetitivo, pero nos los piden todas las dependencias para poderle ayudar y brindarle la solución a su reporte.
1: Es correcto, es importante que mande todos esos datos. Y bueno, pues comenzamos a leer sus mensajes. Antes comentarles, ayer hubo un apagón que se extendió por bastante tiempo en varias colonias, Villas del Mar eran principalmente en donde nos habían mandado los reportes. Quiero comentar que ayer que solicitábamos al superintendente de la Comisión Federal de Electricidad, Héctor Pérez, pues que no se había restablecido la luz porque había ocurrido desde las 9 de la noche del día lunes y ayer eran prácticamente las 3 de la tarde y aún las personas continuaban sin luz en esta zona. El reporte decía en el fraccionamiento Villas del Mar 3. Y bueno, lo que nos señalaba, y es importante para que ustedes lo sepan, no fue un apagón cualquiera. En este caso particular de Villas del Mar, pues se robaron el cobre, Selene. Hubo un robo de cobre registrado en esta zona que dañó el cable completamente. Tuvieron que reemplazarlo. Quedó aproximadamente ya a las 3:35, 3:30, cuando ya había quedado energizado toda la zona que estuvo afectada por este apagón. La Comisión Federal de Electricidad, me informa el superintendente, tuvo que colocar 500 metros de cable subterráneo que tuvo que reemplazar por el robo de este cobre. Entonces, pues nada más para que la gente lo sepa, esta vez no fue un apagón como los que han estado ocurriendo regularmente y que nos preguntaban por qué están ocurriendo los apagones. Se trató de un tema que pues, está más allá de la comisión o de cualquier otra dependencia, pero que sí se tuvo que reparar, y esto, pues estamos hablando de 500 metros, fue bastante.
2: Sí, lo peor es que los afectados son los vecinos de esta zona, entonces, qué lamentable situación.
1: Así es, y nada más comentarlo, porque en el tema también del alumbrado público, en donde algunas veces ocurre que ya no hay postes con alumbrado en algunas zonas, por ejemplo, ocurre muy seguido en Villas Otoch, ahí también se roban el cable. Y esto resulta pues que este poste no sea solamente vayan y cambien el foquito, sino que tengan que cambiar cable, y esto tarde también para arreglar las luminarias que principalmente pues dan espacio allí a la inseguridad en estos lugares.
2: Ahí está el reporte, y gracias por la aclaración. Buenos días, Denuncia Ciudadana. Este es el drenaje que vengo reportando desde el 24 de mayo con el número número de reporte que se hizo a través de la línea de Aguacán. Las lluvias van a estar afectando en estos días y el drenaje ya no tiene cavidad. Se formó una capa densa, el WC ya se regresa todo y con tantita lluvia se sale esas aguas por la coladera de los baños. Los olores son muy fétidos. Una persona con diabetes y una embarazada en casa. Agradezco de antemano su apoyo para canalizar este problema y nos comparte las fotografías de su denuncia. También nos comparte ubicación y dirección, que esto se encuentra en la región 236, Manzana 49, Lote 26, calle 132A.
3: Perfecto.
2: Presionamos con el reporte.
1: Oye, sí. Nos pregunta por acá, Joana, ¿va a llegar el dermatólogo al programa? Sí, en 5 minutos tuvo ahí un retraso. En un momento más llega el doctor Tomás Rangel, vayan enviando sus mensajes. Ya saben, el número 9981269907, manden una fotografía que salga muy claro. Que se me está cayendo el cabello, es necesario que mande la fotografía incluso. Que tengo una mancha en la cara, mande la fotografía. De la mancha, no videos, porque ahí sí se necesita tener más clara la imagen. Entonces trate de que la imagen que usted envíe esté muy muy clara para que el doctor pueda tener una aproximación en el diagnóstico más cercana y sin un margen mayor de falla o de cualquier cosa. Y bueno, cuando el doctor dice hay que venir, hay que ir al consultorio, tiene que hacerlo.
2: Sí, eso iba a ser énfasis en la fotografía, que esté clara, que esté en un lugar de preferencia iluminado. Si no se podría con luz natural, con el flash, pero que sí se vea la zona afectada para que efectivamente, como lo mencionas, Joana, el doctor pueda hacer el diagnóstico correcto. Y tenemos mensajes, nos dicen, buenos días, ¿dónde se puede reportar un gallinero en la azotea? Ahora con las lluvias sale una peste. Es obvio, es lógico, obviamente, por los desechos de estas gallinas. Mándenos fotografías si tiene de la persona que tiene este gallinero en la azotea. Especifíquenos si es alguna zona de condominio, si es de algún fraccionamiento o si es domicilios en particular. Mándenos la dirección y ubicación GPS para que nosotros le podamos ayudar a gestionar su reporte y le demos seguimiento.
1: Okay, y bueno, por acá es una mención especial. Muchísimas gracias para la señora Liliana. Ayer nos confirman, el día de ayer se entregó la silla de ruedas para el abuelito que nos había estado, bueno, no él, sino sus vecinos que lo cuidan, lo procuran y que, bueno, por diferentes trámites necesita la silla de ruedas para su traslado. Gracias al buen corazón de la señora Liliana, que donó la silla de ruedas. Ayer en este espacio leíamos ese mensaje, leía Selene este ofrecimiento de la señora, que decía precisamente que ya no la ocuparía, que era de su mamá, que ya no la requería, y entonces la ponía a disposición de si alguien la ocupaba. Sí, teníamos que la ocupara, y seguramente hay muchas personas que nos escuchan que requieren de una silla de ruedas, y entonces pues esto se vuelve una cadena de favores, ¿no? Y que agradecemos enormemente la disposición de la señora Liliana, que bien pudo haberla puesto en venta en cualquier grupo de Facebook o haberla simplemente dejado ahí en la casa, ¿no? Muchas veces por apatía o por no sé, dejamos que cosas que pueden servirle a otro, pues ahí se echen a perder. Pero esto no ocurrió y afortunadamente dice... Quiero hacer la información a todos los radioescuchas de que se sumen a este tipo de gestos de generosidad, que si tienen algo que no usan y que están en buen estado, que lo donen, porque hay personas que lo necesitan y que no tienen recursos para comprar uno nuevo y lo hace de corazón, Dios se lo multiplica. Nuevamente, gracias, señora Liliana. Muchas bendiciones para usted y para la radio que hacen esta gran labor. Señor Israel y el señor Tomás, que me aprecio, al señor Tomás lo conozco de manera personal. Muchísimas gracias por la labor que también ellos hacen, porque, bueno, cuidar a una persona que no es su familiar, pero que conocen desde hace muchos años, que fue pues realmente abandonado por la familia con la que creció, con la que vio crecer, la que cuidó incluso, y que en este momento pues solamente depende de estas buenas personas, pues también es un gesto que hay que agradecerse.
2: Claro, y hay que alzar la voz para este tipo de gestos, en verdad, de nueva cuenta, personalmente y a través de el equipo de Denuncia Ciudadana, le agradecemos a la señora Liliana por este gesto, e invitar a los radioescucha, a las personas, a los ciudadanos que están con nosotros, que nos escuchan, que si tienen alguna silla de ruedas, algún aparato, invitarlos a que lo traigan porque otra persona lo necesita, y así seguir la cadena de favores. En este momento está llegando con nosotros aquí a cabina el doctor Tomás Rangel.
3: En vivo.
4: En vivo.
2: Y a todo color.
4: Hola.
2: Sí. Para que el doctor nos pueda apoyar con los diagnósticos. Entonces, mándenos la fotografía de su padecer. Recuerde 9981-269907. Es su momento para consultar, sí, con el doctor Tomás Rangel.
1: Ya nos llegó un mensaje, doctor, para el doctor. Dice, muy buenos días. Bienvenido antes.
4: Gracias.
1: Lo habíamos extrañado.
4: Gracias. Sí, yo también.
1: Pero mire, escucha, todavía anda.
4: Todavía ando un poco disfónico.
1: Vaya. Dice, buenos días. A mi hija le salieron unos granitos como duritos y le duelen. ¿Qué le puedo poner? Aparecen aquí en la parte baja de su pie. ¿Es esto, doctor? No dice que sea, qué edad tiene, pero vea nada más.
4: Ay, aviso, verrugas.
1: Como verrugas,
4: plantares.
1: ¿Verdad?
4: Sí. Sí, efectivamente. Verrugas plantares, bueno. Ay, se fue.
1: Ahí está.
4: Ok, Duovir todas las noches. Esto le puede tardar como 6 meses, ¿eh? No se me vaya a desesperar. Si a los 6 meses todavía persiste, por favor nos avisa.
1: Verrugas plantares.
4: Verrugas plantares.
1: ¿Y por qué sale? Sí, porque parece como...
4: Es un virus, Joana. Entonces los virus andan por todos lados y le puede tocar a quien sea.
1: Ok, algún momento estuvo descalza en...
4: Sí, seguramente.
1: En algún lugar, bueno, ahí está. Gracias, doctor.
2: Nos dicen, una pregunta para el doctor Rangel. Mi esposo le salió esto en la mano, le da comezón y le sale como un líquido transparente. ¿Qué se puede poner? Nos comparte la fotografía.
4: Uy, es una dermatitis crónica, sí está tremendo. Bueno, que se ponga... Daibovet gel todas las noches durante 2 meses, por favor.
1: Bueno, ¿qué está, doctor? Esta persona nos dice, tengo unas bolitas en mis testículos, con el respeto, dice, no decir mi nombre, nos escribe por acá y nos manda esto, doctor, esta es la imagen. A ver si quiere.
4: A ver, ¿se puede agrandar?
1: Ahí está, es lo máximo que se ve.
4: Ya, está bien, con eso es suficiente. Bueno, también parece unas verrugas, hay que aplicarle nitrógeno líquido para poderlas quemar.
1: Sí.
4: Sí.
1: ¿Podría ser resultado de una enfermedad?
4: Definitivamente, alguna enfermedad transmitida de alguna manera.
1: Ok, bueno, para que lo sepa y esté pendiente.
2: Tenemos mensajes, justo nos mandan los vecinos de esta zona, Joana, fuera del contexto del doctor Tomás. Nos dicen, buenos días, Joana, están... Esta es la avenida que va hacia La Portillo. Van a componer la calle que está al lado de Radio Turquesa y el hospital, que ya tiene más de 2 meses que trabajan allá, metiendo ductos nuevos y nada que reparan. Ya hasta tiene un hundimiento de 15 centímetros y afecta a los coches. Nos manda las fotografías.
1: Sí, es lo que les digo. Ya tenemos bastante tiempo, ya se siente... Yo ya me metí en la calle en sentido contrario, lo siento, porque si paso por la calle que deberíamos entrar, si venimos de la cava, vamos así,
4: llantazo.
1: Vamos así, llantazo, así es. Bueno, no quiero decir que todos lo hagamos, pero en la mañana cuando está más despejado, obviamente, llevamos muy tempranito para el noticiero, pues no hay tanto tráfico, pero sí, ojalá que ya lo vengan a reparar. Bueno, por acá, doctor, dice, tengo mal olor en las partes genitales y ahora con el calor tengo mucha sudoración. ¿Qué puedo usar?
4: Wow, bueno, póngase Dryex, es un rolón, se lo pone Dryex, póngaselo un día sí, un día no, porque es un poquito fuerte. No es que le irrite, pero sí va a secarle.
1: Ok.
2: Nos dicen, buenos días, doctor Rangel, envío la fotografía para que me diga qué es y qué medicina ponerme. Es de una señora de 57 años, no es diabética. Nos comparte la fotografía, es la zona arriba del tobillo y la pantorrilla.
4: Así es. A ver, ¿podemos ver la imagen, perdona, antes?
2: Y de hecho tiene como pequeñas laceraciones.
4: Hay atrofia. Bueno, sí, ok, a ver qué hacemos.
1: Listo.
4: Sí, aquí hay que tomar incluso una biopsia para saber qué es. No puedo darle un diagnóstico preciso, sí tendríamos que hacerle estudios. Y lo más ideal sería la biopsia.
2: Listo, ya está.
1: Bueno, acá nos dicen, le estoy solicitando al taxista que nos escribió que tiene picazón en la entrepierna y le estoy preguntando si tiene granitos, alguna marca, algo que pueda tener relevancia para el doctor Tomás Rangel. Es importante, si usted dice no solo es la comezón, también mencionarlo, porque...
4: ¿Y si se ha puesto alguna crema?
1: Y si se ha puesto, exacto, si ya se puso alguna crema, porque es muy... De pronto se suben hasta los pasajeros, no, pues póngase tal cosa, ¿no?
4: Sí.
1: Y uno no sabe, y lo hace, y luego resulta ser esa crema que no. Dice que no se ha puesto nada y que solo tiene comezón, doctor.
4: Uy, pues sí tengo que verlo con luz ultravioleta, por ejemplo, para... Con la luz ultravioleta se ven cosas que a simple vista, con la luz normal, no se van a ver.
1: Claro.
2: Nos dicen, buenos días, le salió esto en la cabeza y hace que le duele la cabeza. Ya tiene varios meses que lo tiene. Tiene 32 años, es mujer. Nos comparte la fotografía. Se ve como un granito con pus.
4: Sí, parece un quiste. Tengo que verlo en persona, porque si es un quiste, habría que operarlo. No hay de otra.
1: Bueno, sí. Por acá dice una pregunta para el doctor Tomás. Tengo un dolor desde anoche del lado izquierdo del estómago. Siento como si quisiera ir al baño, pero no hago nada. Y de pronto empiezo a eructar y tengo gases. Empezó desde ayer con un dolor intestinal. La persona que nos escribe tiene 45 años.
4: Bueno, aquí suenan a síntomas combinados de gastritis y intestino irritable.
1: Colon irritable.
4: Sí, yo le sugiero que vea a un gastroenterólogo para ver por qué el colon irritable.
2: Híjole. Nos dicen, buenos días para el doctor Rangel. Se me cae mucho el cabello. Tengo 46 años, soy mujer.
4: Bueno, aquí hay que hacerle estudios, ver cómo están ciertas hormonas, no las del perfil ginecológico, esas sirven para otras cosas. Son otras hormonas diferentes las que solicito, pero sí tengo que verla en persona, hacerle una capilaroscopía y ver qué está pasando.
1: Dice este mensaje, buenos días, a mi hijo le salen muchos granitos y cada mes le sale, logramos atacar con Dixondex inyectado, pero a veces queda mucha picazón. Nos recomendaron crema, pero a veces es insoportable la picazón. Se le hinchan los ojos, le inyecto y se le tranquiliza. Ya tiene así, ahora tiene 16 y así se ve su piel. Ahí está la piel de este jovencito.
4: Wow, está bastante irritado.
1: Sí, sí, de hecho tiene un tono rojizo toda su piel y aquí está parte de sus brazos, su espalda, ¿no? Y sí se ve que padece bastante. Bueno, pareciera incluso como una quemadura de sol, pero pues no.
4: Nada más para que se imaginen los radioescuchas de cómo está de lastimada esta piel. Esto puede corresponder a algo que se llama síndrome de hiper-IgE. Tengo que hacerle estudios, para si ese es el diagnóstico, pues el tratamiento es muy específico para eso. Pero sí requiere tratamiento ya, pero sí tengo que verlo.
1: Ok. Doctor, su número, el número del consultorio, para que la gente que nos escucha y esté interesada en acudir a una consulta con el dermatólogo de manera personal. Yo les insisto, cuando el doctor dice, hay que verlo personalmente, tiene que irlo a ver, porque es necesario que se hagan otro tipo de estudios más allá de solo la imagen. Entonces, doctor, su número, por favor.
4: Es correcto. Bueno, 99-88-48-1555.
1: Solo llamadas.
4: Solo llamadas, sí, no manden texto porque no es...
1: No es un WhatsApp. Entonces, sí es importante.
2: Nos dicen, buenos días, ¿qué me recomienda para la picazón? Ya que uso faja casi todo el día y con el calor da mucha comezón. Gracias.
4: Bueno, primero hay que ver por qué usa la faja. Si es por estética, es por alguna hernia, es por alguna otra situación clínica. Y ayudarle a corregir para dejar la faja. Hay que ver la causa. Y mientras, si tiene comezón, pues use Arnaltem al 0.1% todas las noches por 2 meses.
1: Bueno, este mensaje dice, aquí en Tulum, el director de fiscalización y superdirector de apellido Canto están saqueando Tulum. Son dueños de hoteles, restaurantes, bares. Uno de ellos tiene una escudería de motociclismo. Están exterminando a Tulum. Es un mensaje que tiene que ver con la denuncia ciudadana. Obviamente, habría que comprobar lo que está comentando, pero bueno, agradecemos su mensaje.
2: Tenemos otro mensaje, nos están escribiendo el texto, pero nos mandan la fotografía de un brazo. Igual nos me hacían llegar un mensaje a través de mi número personal preguntando, doctor, acerca de qué ponerse para el acné.
4: Bueno, es que
2: una chica.
4: Sí, depende del tipo de acné, porque hay diferentes tipos de lesiones. Si predominan las pústulas, si predominan los barritos, si predominan las espinillas. Estoy usando términos coloquiales. O si hay combinación, y dependiendo de eso, Selene, es el tratamiento que vamos a dar. Necesitamos que nos mande fotos.
2: Ok.
1: Doctor, en esta época de mucho calor, porque está haciendo muchísimo calor, sí, muchísima humedad, todo se siente que todo el tiempo sudas, ¿hay algo que debamos, además de obviamente tomar muchísima agua para tener o recuperar esa humedad en la piel, porque nos estamos deshidratando constantemente, qué es lo que recomienda para esta época?
4: Bueno, nada, eso, estarse hidratando, Giovanna, y dependiendo
1: y agua
4: de cada
1: natural
4: tipo de piel. Sí, agua natural.
1: Sí, nada de esas cervecitas, de esas cosas son del
4: me
1: diablo, eso no.
4: Eso no.
1: Nada de refrescos, no. de cola, porque eso es lo único que nos quita la sed cuando... ¿No? ¿No has escuchado esa frase de la gente de que, no, es que el agua no me quita la sed? Lo único que me quita la sed es el refresco. Sí. Lo estoy diciendo por mi mamá, que seguro nos está escuchando.
4: Saludos.
1: Sí. No, pero de verdad... O sea, es importante que la gente se mantenga hidratada, porque además evitas enfermedades estomacales.
4: Hombre, de todo, yo.
1: Sí, y el agua de verdad es la mejor medicina y crema para la cara, para tener el cabello bonito, ¿verdad?
4: Es la mejor recomendación, Giovanna, tomar agua, mucha
2: sí.
4: agua.
2: Nos dicen, retomando el mensaje de la persona que nos dice que usa faja, nos dice que es por dolor de espalda, ya que la faja tiene soportes.
4: Ok, hay que vuelvo a lo mismo. ¿Por qué es el dolor de espalda? Hay que ver qué se lo está causando. Si es un desplazamiento de alguna vértebra, si es contractura muscular. ¿Qué es? O sea, tiene que revisarse más a fondo.
1: Bueno, por acá dice, buenos días. Mi esposo tiene un problema en sus partes íntimas. Le salió como un nacido, pero ya ha visitado a 3 médicos y no ha sanado. Lo controla y está tomando medicamento, y cuando termina el tratamiento le vuelve a revivir. Le sale como un push y luego sangre, y cuando se lo exprime se escucha como una bolita con aire adentro del nacido. Cada que se le llena esa bolita empieza a tirar como sangre, como pus con sangre. Por favor, ¿qué le puede recomendar?
4: Bueno, si dice que suena como si tuviera aire, es muy probable, porque no lo hemos visto, que tenga una fístula, y eso lo tiene que ver un cirujano y operárselo, sí, definitivamente.
1: Sí. Y eso, si no lo atiende, de verdad puede pasar años con eso, con ese problema, y con tratamientos, y si no se opera, de verdad, es que va a seguir sufriendo.
4: Sí.
1: O sea, mucha gente aplaza como la cirugía al último, pero tienen muchísimos años, yo conozco personas con este tema, padecieron más de 20 años y hasta que les dijeron ya cirujano y se decidieron, ya dejaron de sufrir, pero, o sea, es mala.
4: Tiempo.
1: Sí, muchísimo.
2: Nos dicen, buenos días, doctor, una pregunta. A mi hija de 14 años se le desangra mucho su nariz. Ahora ya es más seguido. ¿Con qué doctor la puedo llevar? Gracias, bendiciones.
4: Es importante que la vea un otorrinolaringólogo. Esto es que tenga muy seca o muy sensible la mucosa. Y eso hace que se erosione y que sangre. Un otorrino.
1: Así es. Dice, doctor, mi problema es mucha comezón en la cara. ¿Podría preguntar a qué se debe? El rostro de la persona, aparentemente, pues sin ningún tipo de...
4: Hay un poco de cambio de textura aquí.
1: En esta parte, ¿verdad?
4: Sí, hay irritación.
1: Sí, aquí está la otra parte. Bueno, se observa algo, el doctor, véalo.
4: Sí, bueno, dermatitis seborreica, póngase Queloal DS en crema una vez al día o hasta 2 veces al día, pero úsela durante 3 meses por lo menos.
1: O puede ser durante la noche, ¿no?
4: También.
1: Sí.
2: Okay. Nos dicen, una persona de sexo masculino de 56 años, en mi cuerpo siento piquetes como de aguja en varias partes del cuerpo, a veces en los pies, debajo, en la cabeza y así sucesivamente. Buenos días. En mis pies, en la parte de arriba, se pone muy caliente.
4: Mire, esto puede deberse a algo que se llama disautonomía. Hay que ver si tiene algunas alteraciones metabólicas. Tengo que medirlo, pesarlo y solicitarle estudios de laboratorio.
1: Bueno, Pedro González nos dice, ¿será grave lo que tiene mi hija en sus brazos? Tiene muchos vellitos, pero acá veo como una manchita, no sé si se refiere a eso, porque el tema de los vellitos, pues nada más es genético, o sea, tienes velludita.
4: Bueno,
1: ¿no?
4: Tendría que ver si ese vello es desde nacimiento o empezó a partir de cierto tiempo para acá.
1: Exacto.
4: Sí tenemos que hacerle estudios, por ejemplo, alteraciones en las glándulas suprarrenales, puede hacer que crezca el vello de esa manera.
1: Ok, pero lo importante es señalar, si fue de nacimiento, es decir, si la niña siempre
4: ha
1: tenido...
4: Es.
1: Pues así es, o sea, ajá, no hay más. Si de repente empezó el crecimiento, pues ahí sería lo que llama la atención, ¿no?
4: Es correcto.
1: Bien,
2: retomando el mensaje de... nos dice el mensaje para el doctor Tomás Rangel, su nieta se le irrita la piel y se siente escamoso la cara, se le pone roja y se le hinchan los ojos. Nos comparte la fotografía de su nieta. Esa es la zona de la espalda.
4: Uy, sí está muy seca.
2: Y su carita.
4: Ok, dermatitis atópica. No, bueno, ¿nos puede decir la edad para saber qué crema le puedo recetar?
1: Sí, depende.
4: Por favor, sí.
1: Bueno, creo que ya casi nos vamos a ir, les aviso, ya casi, así que manden sus mensajes de consultas con el doctor Tomás. Buenos días, a mi hijo le salieron granitos. Él tiene 15 años y pesa 54 kilos. Desde hace unos 4 meses tiene estos granitos. Nos manda las imágenes, doctor. Parecen verruguitas, no sé, ¿usted? Usted es el doctor.
4: ¿Hace cuánto que las tiene?
1: Ahí está.
4: Llevada.
1: Hace 4 meses, dice el mensaje. Es un jovencito de 15 años.
4: Mire, esto parece lo que se llama molusco contagioso. Es producido por un virus. Póngale Duovir en días alternos. O sea, un día sí, un día no, en las noches. Y durante un mes, si al mes persiste, mejor lo vemos en la consulta.
1: ¿Que también son de esos virus que andan en el aire?
4: Igual, Joana.
1: Oye, y uno tiene que estar así.
4: No me toques.
1: Sí, sí.
2: Nos comentan que tiene 5 años de edad la persona que nos manda fotos de su nieta. Igual nos comparte una fotografía de su brazo.
4: Ok, entonces sí, desowen loción, se lo pone una vez al día, de preferencia en la noche, durante un mes, por favor.
1: Ok, también la persona que dice es diabética, se me cayó el cabello, dice, ¿qué jabón me recomienda? Y también para caspa, algo así. No entiendo bien si dice mereta y granito caspa, pero bueno, quiero pensar que dice que le recomienda porque además tiene caspa.
4: Bueno, con todo eso sí tengo que verla en persona porque tengo que ver por qué le está pasando todo eso, por qué se le cae el cabello.
1: Y probablemente no sea caspa.
4: Sí, es que miren, no crean que hay una sola causa de caída de cabello. Al que se le cae el pelo le doy esto y ya. No, hay que ver por qué se le cae.
1: Claro. Y bueno, pues nos quedan 2 minutos, Selene.
2: Sí, tenemos otro mensaje, nada más estoy esperando si tiene la fotografía. Dice, hola, buenos días, mi hijo de 14 años tiene algunas manchas blancas en la cara como de sol. ¿Qué le puede dar o aplicar? Pero no tiene las fotografías a la mano.
4: Mire, tómale la foto hoy en la tarde y el próximo miércoles nos la manda, por favor.
1: Así es, igual la persona que nos dice las manchas blancas de del niño de 14 años, pues mándelas la semana que entra porque sí se necesitan, o sea, el doctor las necesita. Acá dice, tengo un problema en la cara y cuerpo, más tarde se me pone más rojo y después se me empieza a pelar la cara como si fuera una caspa en todo el rostro. Nos manda estas imágenes. Ahorita dice que tiene enrojecimiento.
4: Otro con dermatitis seborreica.
1: Sí. Uh-huh. Ahí está. Ahorita le mandamos un mensaje.
4: Ok, uh-huh. Dermatitis seborreica, hay que ponerse una crema que se llama Queloal DS todas las noches durante 3 meses.
2: Doctor, antes de despedirnos, quisiera repetirnos su número para las personas que deseen agendar una cita con usted, una consulta ya en tema externa.
4: Con gusto, 99-88-48-1555.
2: Muchas gracias, doctor. Tenemos otro último mensaje. Nos dicen, una pregunta. Ayer tuve un problema con una vecina por una construcción que hizo mi vecino en la parte baja de mi casa, porque el agua escurre a su patio y me exigió emparejar el techo. Yo le dije que si usted vio cuando el vecino realizó el trabajo con en ese momento usted hubiera hablado con él para evitar el problema que le causaría. Ya no construir y lo que hizo la vecina es amenazarlo, que si me pongo pero si no compongo me atenga las consecuencias. un tema de conflicto de vecinos. Mándenos la ubicación. Vamos a pasarle este mensaje al abogado a ver qué podría a usted hacer. Exactamente. Entonces, en el transcurso del día le damos respuesta. Doctor, muchísimas gracias.
4: Un placer.
2: Gracias, doctor, por acompañarnos este día. Nos vemos la siguiente semana.
4: El próximo miércoles.
2: Recuerde que el día de mañana tenemos una cita después de la primera emisión de Informativo Turquesa. Mándenos un mensaje 9981-269907. Recuerde imágenes, dirección y ubicación GPS para que le ayudemos a gestionar su reporte.
3: Por ahí nos despedimos, pero tenemos una cita mañana. Así que nos escuchamos. Gracias por acompañarnos. Tengan un excelente mitad de semana, miércoles. Y nos vemos. Que tengan un buen día.
2: También recordarles que, sí, el programa del licenciado Gastón así debe de ser.
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5: Son las 8:57.
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1: Son las 9 en punto.
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1: Son las 9:14.
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1: Son las 9:29.
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1: Son las 9:42.
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1: Son las 9:53.
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2: Son las 10 con 15 minutos.
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1: Son las 10 con 30 minutos.
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1: Son las 11 con 16 minutos.
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1: Son las 11:31.
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1: Son las 11:47.
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1: Son las 11 con 57 minutos.
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1: Son las 12 en punto.

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1: Son las 12 con 13 minutos.
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1: Son las 12 con 30 minutos.
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1: Son las 12 con 46 minutos.
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1: Son las 12 con 56 minutos.
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1: Es la una en punto.
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1: Es la 1:14.
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0: Es la 1:31.
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1: Es la 1:43.
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1: Es la 1:54.
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0: querido público. Pues nuevamente estamos aquí con ustedes. Furiosos, porque se está furioso, pero en serio. Llegué echando chispas aquí a la radio. Espero que me perdonen. No quiero ofender a nadie. Pero sí, estoy cansado, ya cansado de tanta imbecilidad del gobierno como lo están fastidiando los unos que otros, no todos. Y menos la presidenta, que es una gran presidenta que tenemos. Pero sí estamos hasta el copete de mucha gente que ya no lo soportamos. Ustedes han visto en anteriores ocasiones los zapatitos estrenados de un diputado de nuestro medio que fue a presumir sus zapatos, que los compró en Madrid, de mucho lujo, ¿verdad? Fueron en Madrid.
1: Alberto Aldana.
0: No quería mencionar nombres, pero en fin. Perdón. Ya salió. Los zapatitos. Y otro también. Y siguen, y siguen, y siguen, y siguen, y siguen. El que llegó su coche último modelo para lucirlo en la Plaza de Armas de Madrid. Ahí estaban también. ¿Ustedes saben quién fue Cicerón? Cicerón fue un gran orador político romano de principios de nuestra era. Fue un político que causaba sensación en sus discursos en el Senado. Publicó las catilinarias famosas. Lo hicieron famoso. Y empieza: quosque tandem Catilina butere nuestra paciencia. ¿Hasta cuándo, Catilina, abusarás de nuestra paciencia? Así estamos nosotros. ¿Hasta cuándo, infelices pseudo funcionarios, abusarán de nuestra paciencia, aunque sean colorites, de colorines, que sean verdes o no sé qué otro color hay, que es el que se presumen que son verdes? ¿Verdes de dónde? Son verdes, sí son verdes, pero verdes, ustedes saben, la fruta, cuando está verde, no madura. Pero lo peor del caso es que nosotros somos los perjudicados de estar oyendo ver actuar a jovencitos aspirantes a político. No se vale. Y que engañen a nuestra presidenta. Tenemos una gran presidenta. Entiéndanlo, por favor. De una y otra vez, entiéndanlo, es la gran presidenta que tenemos. La quisieron fastidiar, no la fastidiaron. Con su partidito político que aumentaron o no aumentaron los votos para hacer una reforma constitucional. ¿Qué le hicieron a la presidenta? Nada, hombre. Las cosas siguen su curso normal. Pero no se vale. No se vale que abusen. Ya están abusando demasiado. ¿Y qué pasa? Que estamos viendo ahora también un gran funcionario del gobierno de Quintana Roo, el que cobra los impuestos, el que fastidia a los contribuyentes a través de coyotes para que no paguen impuestos y paguen mordida. También, por favor, esos son los funcionarios que nos están siguiendo en estos momentos. Y ese funcionario, pobrecito, tenía que llevar a su hijito y a su esposa, o su otra dama también, a un juego de básquetbol en Estados Unidos, donde le costó más de 100,000 pesos el boleto. ¿Saben lo que es eso? ¿Cuánta gente no comería con 100,000 pesos ahorita? ¿No? Bueno, ellos. ¿Y qué es mi dinero? Decía, ¿dinero de qué? Cuate, si tenías, tienes un sueldo de 60 mil pesos, ¿no? Es lo menos, con eso vas a cubrir tus necesidades de casa. No sé si rentas casa o estás pagando tu casa, pero servicio, porque debes tener servicio, no puedes hacer tú la limpieza solo, ni alguno de tus hijos, nada lo va a hacer solo. Lo tiene que hacer alguien también, tiene que pagar. ¿Tienes? Y ese dinero, pues, ¿de dónde lo vas a sacar? ¿De dónde lo vas a sacar? Del pueblo, del pueblo. Fastidias al pueblo, eso es lo que pasa. Y eso lo estamos viviendo día con día. Pero no se quedan las cosas aquí, ¿eh? Llegan más arriba. Llegan más arriba. Ustedes saben que nosotros vivimos, tenemos un régimen presidencialista, pero más que nada es mixto, está entre el presidencial y parlamentario. Tenemos un presidente de la República, nuestra presidenta Claudia Sheinbaum, que ejerce el poder ejecutivo, y tenemos el poder legislativo, que lo ejerce la Cámara de Diputados y la Cámara de Senadores, y el poder judicial, que lo que ejercen unos jueces y ministros de la corte. Ya no quiero seguir hablando todo de este lado de aquí, porque me voy, me extiendo y se nos va el programa, y no quiero que se nos vaya, porque quiero también que ustedes escuchen lo que les voy a decir ahora. En este régimen presidencial, ese régimen mixto que tenemos nosotros, el secretario de Estado es el responsable. El presidente de la República es irresponsable, no es responsable, ya lo he dicho en anteriores ocasiones. No es responsable de sus hechos. El informe no lo presenta el presidente oficialmente. Es una cortesía que rinde el presidente de la República de lo que sucedió en su sexenio. Pero los verdaderos responsables ante el Congreso son los secretarios de Estado, que fungen como ministros independientes. De ahí la rúbrica en todos los decretos. Si no firma el secretario de Estado, no vale un decreto del presidente, por más órdenes que dicte el presidente de la República, sin la firma de su secretario correspondiente, no vale. Y eso sucede. Lo están. Así estamos. ¿Y qué pasa? Pues resulta que en nuestro sistema somos respetuosos todos y oímos a la presidencia de la República, porque también tiene facultades de nombrar y remover a sus secretarios. Entonces siempre ejerce una función de facto, una función de mando. Entonces aleja, tiene esa función la Presidenta de la República. Y la Secretaria de Estado o el Secretario de Estado de aconsejarlo lo que va a decir, lo que va a comentar. Entonces la Presidenta no puede actuar sin la aprobación de su secretario. Y en este caso estamos hablando de una secretaria, se llama Alicia Bárcenas. Secretaria del medio ambiente. ¿Qué sucede con esta señora? Un día la presidenta de la República, muy contenta, feliz de la vida porque estamos recibiendo inversiones extranjeras, y habla de la inversión extranjera que estamos recibiendo, que se va a convertir en un gran puerto especial en Mahahual, y lo promociona la Presidenta de la República. Oigan ustedes a la Presidenta de la República lo que dice. Lo que dice en cierta ocasión. Oigan, esperen tantito.
2: Se anunciaron al menos 4 inversiones importantes de alrededor de 20 mil millones de dólares en nuestro país para el año 2025. La que mencioné ayer, que es la de Royal Caribbean, que no es en Cancún, porque dije que era en Cancún, es en el sur de Quintana Roo, que también es importante porque el sur de Quintana Roo requiere desarrollo, es una inversión turística que va a estar vinculada pues con el Tren Maya y todo el desarrollo turístico que se está haciendo en el sureste.
0: Bueno, pues ya se dan cuenta ustedes lo que dijo la presidenta en aquella ocasión. Muy respetable. Yo no soy experto en ecología. Sé que hay muchos sinvergüenzas de disque ecología. Ya lo decía don Tachito. ¿Se acuerdan ustedes que hemos hablado mucho de don Tachito? Era el líder de los pobladores de Punta Herrero, a la mitad de nuestro territorio. Muy querido por toda la gente, la población de ribereña, por todas las gentes del estado de Quintana Roo. Él decía también, don Tachito, todo ufano, de que teníamos una reserva ecológica manejada con los pies, decía, con los biólogos de Proveta. Y así incluía a un tal Alfredo Arellano Guillermo, que todavía sigue subsistiendo el tipo este. Sigue subsistiendo a pesar de las laraterías que produjo cuando era director ejecutivo de Ciancán. Ahí lo tienen ustedes. ¿Qué pasa? ¿Qué pasó? Lo mismo está sucediendo en la actualidad. Ya le dijeron a los presidentes si se podía. Si se podía, yo repito, yo no soy experto, ni he querido serlo. Desgraciadamente se requiere una especialidad muy, valga la redundancia, muy especial para poder hablar de la naturaleza y cómo vamos a cuidar la naturaleza, de la que yo soy partidario también, por lógica nada más, porque me gusta respirar el aire, me gusta que no haya contaminación, me gusta todo, pero ¿por qué? Porque me gusta, pero no porque sea yo un sabiondo o un sabelotodo de lo que es esa comunicación. Entonces pasamos, vamos a ver qué es lo que sucede. Y seguimos con la cosa de Mahahual. Vienen ya los señores y empiezan a invertir. Y hay un grupito por allá que empieza a decir, no sé si sea grupito, grupote, o que tenga razón o no tenga razón, lo desconozco, no quiero ser inclinándole ni de un lado ni del otro, porque hasta no tenía yo las pruebas en la mano para saber si es o no es. Desconozco que pueda haber algún desvío ecológico con esta inversión. Lo que sí sé es lo que dijo la presidenta, que era una inversión que teníamos en México y que nos estamos llegando. Y conozco a la compañía, es una compañía muy poderosa, establecida en Miami. Viaja por todos lados en sus cruceros y maneja muchos millones de dólares. Y de gente que lleva muchos millones de dólares y que los reparte a donde van. Pero de repente hay ese grupo de ecologistas que se mantienen firmes y pues le dicen a la Secretaría de la Defensa, Alicia Bárcenas, no. Claro que no, pues yo soy Alicia Bárcenas, dice, yo soy ecologista. Yo, mira, conozco lo que yo soy, la que conozco a fondo el problema. No, no se va a hacer. Y dice que no. Y por encima de lo que dijo la presidenta, dice no. Y la presidenta no tiene otra cosa que hacer más que no, porque la secretaria dice no. Entonces la secretaria le vino un sorbete en lo que es el gabinete, lo que es todo. Y obviamente se negó el permiso. ¿Tiene razón el gobierno de hacerlo o no hacerlo? No sabemos. Se necesitan los técnicos especializados para decir si hay razón para cancelar el permiso o no hay razón para cancelarlo, porque es una inversión muy fuerte que podría haber favorecido al sur del estado. Y así lo dijo la presidenta también en un momento dado, ya lo oyeron ustedes, que había realmente, el sur requiere la aprobación, que ojalá y tengamos también la oportunidad de que Tumal sea un puerto de altura, como lo fue Progreso. Y por qué no decir por qué Yucatán sí, y Yucatán y Quintana Roo también. Eso hay que llegar a ese grado, no que ahorita. ¿Por qué Yucatán sí y Quintana Roo no? No, ya es que hay que quitarnos ese no. Y permitir que se abra el canal de Zaragoza para que Chetumal sea un puerto de altura también. Sí, lo hicieron los yucatecos, por favor. Lo hicieron con el puerto. Este, les queda lejos el mar. Tienen que caminar cientos de metros para poder llegar al fondo del mar, y donde el mar en ese momento pueda ser suficiente para admitir buques de gran calado y hacerlo de puerta de altura. Eso lo hicieron los yucatecos, a base de un gran esfuerzo. ¿Y por qué no lo podemos hacer nosotros? ¿Por qué no lo hacemos nosotros? Con Chetumal. Pero volviendo otra vez al tema, el tema del que nos interesa, que estamos platicando ahorita, es el hecho de que tenemos un puerto que puede desarrollarse, que es Mahahual, caprichosamente, porque la presidenta de Chetumal en aquella época se encaprichó que debía formar parte de Chetumal, a pesar que está retirado, le queda retirado a Chetumal para su vigilancia y para su apoyo, pero así fue, pertenece a Chetumal. O sea, hay caprichitos, por todos lados hay caprichos, caprichos de autoridades que no piensan en el futuro, no piensan lo que pueda suceder, no piensan que Mahahual hubiera sido mejor que perteneciera fuera independiente, inclusive también, ¿por qué no? Municipio independiente sí puede hacerlo, pero abarca toda esa península hasta Xcalac, sus lugares primorosos que se pueden explotar turísticamente. Pero bien, ya eso ya pasó, es época pasada. Es que vamos ahora a ver el problema a fondo. ¿Qué vamos a hacer? ¿Se les va a conceder el permiso o no se les va a conceder el permiso? Pero eso no es nada. No es nada, para que vean ustedes qué clase de gente tenemos en el gobierno, por favor, que se disfrazan de verdes. Son muy verdes, de veras, pero muy verdes. Doña Alicia Bárcenas, verde, pero de las verdes de corazón. Ay, Dios mío, por favor, que tener que votar por ella. No, hombre, por favor, nunca, ni de chiste. Ya no, yo no soy experto ni en relaciones exteriores ni nada, pero ya lo dijo ella. Ella ya lo dijo, se atrevió a decirlo, siendo secretaria de Estado, formando parte del gabinete, formando parte del poder ejecutivo, teniendo voz y mando como miembro del poder ejecutivo. Ya lo dijo, no, pues no, pero sí, siempre sí, porque pudo haberlo dicho en su momento oportuno, no, pero no lo dijo, se lo olvidó. Después se pone a criticar, y critica a su propio gobierno, ella. Claro, todos somos libres de decir lo que queremos. Vivimos en un país libre de decir lo que nosotros sentimos. Y ella lo dijo. libre, libre, libertad en todos lados. Ella lo ha manifestado. Y así lo han considerado también porque fue embajadora y todo, en fin. Dice la señora que el gobierno... Ay, mejor vamos a escucharla para no echar mentiras. A ver, lo que dijo la secretaria Alicia Bárcenas, por favor, escuchémosla respecto a los embajadores.
3: Lo que está pasando ahora, Pepe, creo que ha cambiado por la cantidad de nombramientos políticos a todos niveles, embajadores, cónsules generales, cónsules de carrera, nombramientos políticos en las embajadas, cuando al servicio exterior mexicano se le está achicando cada vez más. El número de integrantes del servicio exterior mexicano es en este momento igual o menor a la época de Luis Echeverría, justamente, cuando hemos multiplicado nuestra presencia o habíamos multiplicado nuestra presencia en el exterior. Y en este gobierno específicamente y en el anterior, creo que hubo un mayor número de nombramientos políticos si lo comparamos con otros gobiernos, cuando la tendencia era justamente a fortalecer al servicio civil de carrera, en donde el servicio exterior mexicano se destaca como uno de los más preparados y de los más históricamente existentes. Y luego también creo que ha cambiado en la calidad de las designaciones. Creo que podría dar varios ejemplos que quizás ofenderían a los aludidos, pero que no cuentan con la preparación adecuada para ocupar los cargos a los que han sido nominados. Ni tienen el entrenamiento, ni tienen los conocimientos de derecho internacional. El pasar por el Matías Romero en un curso de 15 días, mientras que los diplomáticos de carrera, en mi caso, fueron 2 años, en otros casos un año, y seguir siempre preparándonos, porque es uno de los requisitos para ascender, tener cursos, tener cada vez más estudios, pues no se cumplen en muchos de estos nombramientos. Y a lo mejor algunos de ellos son buenos en sus áreas, pero no en la diplomacia, que requiere cada vez

0: por fuerte que suene, en un basurero de aquellas personas que ya no quieren tener en el gobierno en México.
1: Bueno, ya se dan cuenta ustedes, de la Secretaría del Medio Ambiente, lo que opina, ante el gabinete. Exactamente. Pues todos somos libres, pero en su propio gabinete, reclamándole a la presidenta y al expresidente también el nombramiento de los que la gente tendrá o no tendrá razón, no sabemos. Muy su libre albedrío de exponer, de caerles bien o caerles mal los funcionarios que fueron nombrados embajadores o cónsules. Pero los nombró su propio gabinete, estuvo de acuerdo, ella estuvo de acuerdo. Eso no lo estoy inventando, es una plática que tuvo mi querido amigo Pepe Cárdenas con nuestros colegas de Radio Fórmula en la entrevista que le formularon, no lo estamos inventando nosotros. Se lo comunicaron a Pepe Cárdenas, entre la misma entrevista, la señora Bárcenas. Es la que está resolviendo sobre los problemas de ecología. No, pues no sabemos. No sabemos si estamos en lo correcto o no estamos en lo correcto. Y sobre todo, pues si fue nombrada por la presidenta de la República, lo que menos, quizá en una sesión de cabildo pueda comentar en privado, pero en público, atacar a la presidenta de la República siendo secretaria de Estado, por favor, es lo que no entiendo yo. Somos muy libres de decir lo que queramos, pero hasta cierto punto. ¿Y cómo lo decimos y por qué lo decimos? Hay que justificarlo. Si lo está diciendo, tiene que justificar por qué lo está diciendo. No dice el garete, dice, son una bola de zánganos todos ellos. Y le da preferencia a uno a los estudiosos de la diplomacia. Miren, yo los conozco, que no me cuenten, los he vivido en el extranjero, a los estudiosos de la diplomacia. Hacen su carrera y llegan allá a sus embajadas. Sí, llegan a, ¿cómo se llama?, a comentar, a decir, pero no significan. Pues esa señora, así como lo mencionan ustedes, es la que dijo no al programa de Mahahual. Y viene con nosotros aquí en este momento un gran abogado que colabora en el régimen del municipio, que nos hace el favor de aclararnos también algunos puntos que él está viviendo porque está cerca de las decisiones fundamentales del gobierno. Me estoy refiriendo al licenciado Carlos Fuentes. Carlos Fuentes, bienvenido nuevamente a estos micrófonos. Aquí estos micrófonos, sí, lo aceptan, lo piden muchas veces para que dé sus opiniones. Yo quisiera que dijera Carlos Fuentes, ¿qué opina de la situación del municipio o de la ciudad de Mahahual, del puerto de Mahahual, con relación a esta negativa de la inversión extranjera que está planteando?
2: Muchas gracias, don Gastón. Primero que nada, agradecerle la invitación, agradecerle a todo su distinguido auditorio la oportunidad de cruzar ideas, comentarios con ustedes, sobre todo en un tema tan relevante como el que hoy estamos tocando. Pues a mí, como consejero jurídico del Poder Ejecutivo, me toca analizar y darle viabilidad a todos los actos administrativos que pasan por la administración pública estatal, y derivado de estas responsabilidades y tocante al tema, pues hemos trabajado, analizado distintos propuestas que permitan la participación, sobre todo la comunidad, en poner a consideración de la Secretaría de Medio Ambiente y Recursos Naturales, que ellos son quienes están en estos momentos analizando mediante qué mecanismo se puede dar esta cocreación y participación de la comunidad, del gobierno del estado.

0: gobierno municipal y gobierno federal para encontrar un instrumento que permita el turismo sostenible.
1: Ah, no lo han negado entonces.
0: Se negaron las mías, don Gastón, pero fueron las que solicitó la empresa Royal Caribbean. En este momento lo que se está analizando es cómo se puede generar un turismo sostenible en la región y dar oportunidad a que pues las peticiones de la comunidad tengan vida, que se atiendan las necesidades de infraestructura social. La gobernadora, como usted sabe, tiene una visión de desarrollo económico, sí, pero sobre todo sostenible.
1: ¿Y qué siente usted? Yo pienso como inversionista. Sí, me gustaría acudir a usted como autoridad, decirle, bueno, ¿qué voy a hacer con los millones que ya invertí, que ya tengo ahí desarrollados los proyectos y todo que hicimos nosotros? Al principio nos dijeron que sí y ahora nos dicen que no. ¿Cómo la ve?
0: Pues creo que todo parte de siempre replantearse las ideas conforme uno ejerce el cargo. Creo que aquí lo que hizo falta y ya se hizo fue escuchar a la comunidad de Majahual, que vieran que en la comunidad es aceptado este proyecto, porque pues de momento yo creo que solo hubo un público al que se le prestó atención, y después mediante la visita de la secretaria Majahual hubo ya una sensibilización por parte de la comunidad de la importancia de este proyecto del desarrollo económico para el sur, pero eso no exime que busquemos que sea sostenible.
1: Ah, ya cambió la secretaria del medio ambiente, ya cambió.
0: Entendemos que tiene una sensibilidad, vaya, más, vaya, tiene mayor apertura, vaya, hacia el proyecto.
1: Bueno, menos mal que sabe comer, cambiar los errores, ¿no? O quitar los errores de encima.
0: Pues, como en todo, siempre hay que hacer reflexiones, autocrítica, ¿no, don Gastón? Pues, sí. Pero sí, yo creo que como lo ha instruido la gobernadora, el desarrollo económico debe ser siempre sostenible, respetuoso al medio ambiente y sobre todo permitir que Quintana Roo tenga ese desarrollo que estamos buscando en esta administración que encabeza la gobernadora Mara Lezama.
1: Muy bien, licenciado. Pues hace tiempo que no nos vemos por acá, la vez pasada estuvimos aquí platicando sobre reformas que está usted planteando. Ya vamos a aprovechar los micrófonos para que nos platique qué más está llevando a cabo usted como director del jurídico en la
0: gubernatura.
1: En la gubernatura.
0: Sí, don Gastón. Pues mire, como lo instruyó la gobernadora desde el primer día, es actualizar un marco jurídico que tenga como eje de toda decisión de gobierno al ciudadano, a las y los quintanarroenses, pero también a los visitantes, a los residentes, que tengamos esa visión de Estado que sea humanista, como bien lo ha dicho la gobernadora, con un enfoque social, de que debemos de buscar acotar las brechas de desigualdad. Desde la Consejería Jurídica hemos construido muchas iniciativas que con base en la instrucción de la gobernadora permiten este desarrollo social pleno, que busca ir acotando las brechas de desigualdad, sobre todo en ejes temáticos y del día a día de las y los ciudadanos. Pues nosotros hemos dado pie a grandes reformas, que ha sido las más recientes, como usted sabe, el tema de movilidad, que ya hoy permite que haya movilidad en nuestra bella capital del estado, Chetumal. Anunciaba la gobernadora la llegada ya de camiones Taruc, que son de producción nacional, que el director Rafael Hernández Cotasec ya está dando pruebas piloto en la capital. Nos ha permitido este marco jurídico empezar a coordinar esfuerzos con los municipios para darle un nuevo paso a esta etapa de la movilidad en Quintana Roo. Hemos propiciado distintas iniciativas, lo que le decía, desde crear la Secretaría de las Mujeres, siendo la primera entidad que se homologó a la presidenta en cuanto llegó esa iniciativa al Congreso, que fue crear a nivel federal la dependencia. Nosotros la creamos, y antes de que fuera parte de esto, la gobernadora mandó una iniciativa para elevar a rango constitucional los programas de la mujer, Mujeres Poder, que es uno de sus principales ejemplos, que asegurara a las mujeres quintanarroenses el tener garantizado en el texto constitucional el acceso a este programa, y como obligación del Estado erradicar cualquier aspecto que pueda generar violencia hacia la mujer. Es una obligación que ya está en nuestro texto constitucional estatal, que fue de la mano también una reforma constitucional que creo que somos la única constitución a nivel federal en cuanto a entidades que lo contempla, que es el eje de todo ser humano, la dignidad humana, como un eje de desarrollo. Lo tomamos en una corriente de doctrina y jurisprudencia que ya lo ha definido la Corte. Eso permite que el ciudadano tenga, entre otros derechos, por ejemplo, el derecho a la buena administración pública, que ya también está en texto constitucional. Actualizamos también recientemente pues todo lo que lleva reglamento de actuación de las autoridades en cuanto a asentamientos humanos, cuotas y tarifas, lo que va a permitir un desarrollo de la vivienda social en Quintana Roo. Creo que hemos dado paso a que todos los sectores sean escuchados. Hemos trabajado en distintas iniciativas. Me podría regresar a más, pero yo quisiera decir las más recientes, que permiten sobre distintos rubros que la ciudadanía, el empresariado, permitan el desarrollo con un marco jurídico actualizado, pero sobre todo que genere certeza a las inversiones, como bien decía, que lo principal para una inversión es una certeza jurídica.
1: Pues, licenciado, vamos a suspender un momento esto para escuchar unos mensajes, pero nada más que quiero agradecerle su presencia. Me dijo que tenía me anticipó un compromiso previo, y pues le agradezco mucho su presencia. Al cabo, no nos vamos a morir pronto, espero, para que vuelva otra vez a los micrófonos y nos siga platicando de los procesos legislativos que se plantean por parte del Ejecutivo en este estado de Quintana Roo, y con efectos no solamente de Quintana Roo, sino con efectos peninsulares también, que pueda tener todo. Le agradezco mucho, licenciado, y bienvenido.
0: Muchísimas gracias, don Gastón, muchas gracias.
1: Continuamos más adelante. Vamos a suspender un momento esto para escuchar unos mensajes.
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3: Son las 2:36.

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3: Son las 2:37.
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1: Son las 2:41.
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1: Son las 2:43.
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12: Así es. Siempre tenemos estos problemas y continuamos. Ahora sí, que nos diga nuestro jefe de noticias qué opina de esto que estamos viendo, viviendo en la actualidad, de cómo se está actuando, cómo están hablando los verdes, los maduros.
13: Bueno, de entrada, un gusto saludarlo, Gastón. Creo que hay que establecer tres guías, porque usted tiene razón, no tiene problemas, tiene muchos problemas Alicia Bárcenas. Aclaramos, Alicia Bárcenas. De entrada, obviamente, el proyecto Perfect Day en Cancún, en Quintana Roo, sur del estado. También tiene el problema porque no ha podido autorizar el Baja Bay Club en Cabo Pulmón, en Baja California Sur. También la ampliación del puerto de Manzanillo. Usted hablaba del canal de Zaragoza, la importancia de realizar esa obra para tener una conectividad marítima directamente entre la bahía de Chetumal y el Caribe mexicano. Bueno, el problema en Manzanillo es exactamente el mismo. Se necesita la ampliación del muelle para atraer más cruceros de mayor impacto y de mayor tamaño. Mayor tamaño, mayor número de visitantes. Entonces, eso, pero es una disputa, don Gastón, auditorio, con el sector empresarial, con el sector privado, porque, o sea, cumplen todas las normas en el caso de Manzanillo. Acá, como bien nos acaba de explicar el titular de la Consejería Jurídica, Carlos Fuentes, las manifestaciones de impacto ambiental, las famosas mías, son las que no se han autorizado, y vamos a esperar si también, porque como dicen en el pueblo, ¿no, don Gastón? De lengua nos comemos un taco, vamos a ver, porque Alicia Bárcenas puede decir cualquier cosa, pero ¿qué tal si nada más es atole con el dedo como acostumbran? Porque yo también coincido con usted esta tarde, creo que Alicia Bárcenas es verde ecologista, pero no precisamente por medio ambiente, sino por materia política, porque nos podemos decir verdes ecologistas, pero de ecologistas tenemos lo que usted tiene de Pelé, ahora que está de moda el mundial, o yo que lo de Michael Jordan en básquetbol. O sea, es la realidad. Eso es innegable. Otro proyecto que se cayó también fue en lo que es en Topolobampo también. Tiene problemas en Guerrero, en la costa de Guerrero, le han pedido dos muelles, nada. O sea, no es solo, también hay que explicarle a todo el auditorio, no es un problema nada más de Quintana Roo. Independientemente de que sí, usted lo ha mencionado en este espacio, lo hemos mencionado también en Informativo Turquesa, hay que cuidar al medio ambiente, porque eso también es importante, es sumamente importante. Pero de eso a encapricharse, como dice usted, ya son dos situaciones totalmente distintas. Ahora, ¿quién? Usted mencionó a Alfredo Arellano Guillermo. ¿Quién cree que lo protege? ¿Me permite decirlo con nombre y apellido, como acostumbramos en Así Debe de Ser?
12: Por favor.
13: Alicia Bárcenas. Son amigos desde el 2012, don Gastón. Bajo esta fachada, porque no puedo decir otra cosa, bajo la fachada de asesores ambientalistas, de consultores, así han trabajado el esquema. Por eso es que se mantiene Alfredo Arellano con las relaciones que maneja a nivel federal. Porque aquí en Quintana Roo, afán de que nos digan otra cosa, las pieles sensibles, porque usted sabe que hay muchos que se quejan y lloran y que por qué don Gastón dice eso y por qué le permite a Gerardo decir eso. Con todo y las pieles sensibles, yo no creo que haya alguien en Quintana Roo actualmente que acepte el nombramiento y el trabajo de Alfredo Arellano Guillermo, por la forma en que se desempeña, las multas que pide, los moches que exige para poder trabajar en la zona federal marítimo terrestre. Y eso tiene una protección, porque si no tuviera protección, señor, ¿quién haría?
12: Pero una cosa es que la pida oficialmente.
13: Ajá.
12: Y otra cosa que la pida de tras mano, por debajo de la mesa.
13: Claro. Por
12: es
13: eso.
12: Lo que no sabemos qué es.
13: Exacto. Y cuando tengamos las pruebas, lo vamos a presentar.
12: Claro.
13: Pero hoy es una sospecha, también hay que decirlo. El tema, don Gastón, y no sé qué opina al respecto, pero creo que esta parte de proteccionismo oficial también hace que funcionarios federales, en dentro del proteccionismo, en este caso Alfredo Arellano, pues se mueva a sus anchas, trabaje como quiera, le grite a quien quiera, se mueva a quien quiera, ¿o me equivoco?
12: Así es, efectivamente, no se ha hecho nada. Nosotros, aquí preguntas en todo el estado de Quintana Roo, y también en Yucatán, porque estuve en Yucatán.
1: Claro.
12: Preguntas por Alfredo Arellano y todo el mundo te va a decir exactamente la clase de pillo que es este.
13: Exacto.
12: Es este señor. Sin embargo, aquí lo sostiene la presidenta. No entiendo a la presidenta tampoco en este caso. ¿Por qué se deja que una secretaria de Estado imponga su voluntad? Por muy hermanos que sean, mejor que sean socios, que hagan sus negocios aparte, pero no perjudiquen a la comunidad en general. Por eso, quosque tandem, Catilina, butere paciencia nostra. ¿Hasta cuándo, Catilina, abusarás de nuestra paciencia? ¿Hasta cuándo, Alicia, abusarás de nuestra paciencia? ¿Hasta cuándo, funcionarias públicas indebidas, abusarán de nuestra paciencia? ¿Hasta cuándo, funcionarios públicos indebidos, abusarán de nuestra paciencia? Ya estamos cansados. Ya, no queremos más.
13: Yo quiero hacer una pregunta. Usted, como experto en materia legal, don Gastón. A lo mejor me equivoco, no soy trucho ni soy beato de este tema, pero se me ocurrió el otro día algo. Cuando las autoridades nos declaran, don Gastón Auditorio, que hay 57,000 toneladas las que se han recogido en las playas de Quintana Roo, estamos bien. ¿Quién cobra las playas de Quintana Roo, el uso de las playas de Quintana Roo? La Zona Federal Marítimo Terrestre, la SOFEMAT. Es correcto. Bueno, en este caso, ¿no tendría que hacer más, un trabajo más fuerte la SOFEMAT? No, porque les cobran a los empresarios.
12: Por supuesto que sí.
13: ¿Les cobran mucho a los empresarios?
12: Por supuesto que sí, ganan. Eso es lo que nosotros hemos peleado siempre. ¿Por qué la federación sí y nosotros no?
13: Nosotros lo
12: hemos visto en materia de impuestos federales.
13: Ándele.
12: ¿Por qué no lo vamos a hacer también en este tipo de impuestos? Que más bien, más que impuestos, yo lo llamaría contribuciones por mejoras. Porque el fisco, aunque sean obligatorios, el fisco tiene que dar. Pero también debe haber una reciprocidad de parte del gobierno a limpiar las playas, a ponerle seguridad. ¿Y todo para qué va a ser el dinero? ¿Qué van a hacer con ese dinero que están cobrando indebidamente a todas las playas? Dicen que son para los municipios, porque muchas veces ocasiones pasan a los municipios que ellos sean los que cobran y que la federación no va a hacer nada. No, que la federación se agarre y que hagan servicios de lo que debe hacer, de cumplimentar las necesidades para sostener las playas, que haya playas. Si no hay playas, no hay dinero, señores, entiéndanlo, por favor.
13: De entrada.
12: Señores, Alfredo Arellano y socios, hombre, hasta para sus sinvergüenzadas deben ustedes pensar en la posibilidad de, ¿cómo se llama?, de recoger el sargazo y ver qué empleo le van a dar al sargazo. No han hecho nada, absolutamente nada.
13: Bueno, le doy un dato más, porque hicimos la tarea, para que vea que esto es, o sea, esto es un tema más de fondo. Fíjese, de los 17 estados costeros del país, don Gastón, donde se cobra el impuesto de zona federal marítimo terrestre, Quintana Roo, desde el año 2000 a la fecha, esto es información oficial de la Plataforma Nacional de Transparencia de la Secretaría de Medio Ambiente y Recursos Naturales, Quintana Roo es el principal generador de recursos vía el cobro de impuestos. En promedio anual, don Gastón, auditorio, Quintana Roo le paga por zona federal marítimo terrestre a la Federación 224 millones de pesos, entre 158 millones y 224 millones. Aquí yo hago una pregunta. ¿Por qué no utilizar de ese dinero? Vamos, póngale usted el porcentaje. Vamos a quedarnos en 158 millones, que es la cifra del 2020. Ha subido y se ha metido.
12: Ya no digas cantidades, que empiecen.
13: Que no, empiecen a limpiar. Pero a ver, un 20% no sería correcto para atender nuestras playas.
12: No metas porcentajes, no metas nada. Después vamos a ver cómo lo hacemos. Primero que empiecen, ni siquiera eso saben hacer. No saben ni siquiera emplear. A ver, ¿qué empleo tenemos de zona federal en las playas? Tengo los inspectores, los coyotes que llevan los asuntos para convencer al propietario que mejor vaya a un despacho donde lo van a tratar bien y van a hacer posible que le concedan la concesión o los permisos necesarios para explotar las playas. Pero realmente no hay un toma y daca, no saben lo que es eso. Y sí saben, perdón, me equivoqué, sí saben, pero para sus bolsillos.
13: Exacto.
12: Saben, para sus bolsillos, para allá va el dinero.
13: Y me permite dar un ejemplo de eso precisamente. El mayor problema en cuanto a generación de corrupción y denuncias por extorsión y corrupción de la zona federal marítimo terrestre a cargo de Alfredo Arellano Guillermo, es el municipio de Tulum, seguido de Playa del Carmen. En tercer lugar, Cancún. ¿Qué es lo que se denuncia a los empresarios que trabajan en la zona federal marítimo terrestre? Cobros ilegales y el cobro de una consultora ligada al titular para que puedan renovar permisos de la zona federal. ¿No? Dice así, es un reporte que nos llegó de Tulum para que vean. Les exigen dinero en efectivo sin emitir, don Gastón, auditorio, creo que es muy grave, un comprobante institucional fiscalizable, porque si yo pago impuestos, me tienen que dar un documento fiscalizable donde yo le demuestre posteriormente a la autoridad que ya pagué mis impuestos. O sea, no puede llegar uno a pagar impuestos y que no me den recibo. Así se maneja la zona federal marítimo terrestre en Quintana Roo, don Gastón.
12: Así es. Esto es precisamente lo que tenemos. Quosque tandem Catilina Butere, paciencia nostra. Vuelvo otra vez lo que empezamos en esta plática. ¿Hasta cuándo, Catilina, abusarás de nuestra paciencia? ¿Hasta cuándo, Alicia Bárcenas, abusarás de nuestra paciencia? ¿Hasta cuándo, Alfredo Arellano, a Guillermo, abusarás de nuestra paciencia? ¿Hasta cuándo otras autoridades, que no quiero mencionar sus nombres, abusarán de nuestra paciencia? ¿Hasta cuándo los colorcitos también abusarán de nuestra paciencia? ¿Hasta cuándo los partiditos políticos con colorcitos también abusarán de nuestra paciencia? Por favor. Cuando digo colorcitos es el nombre que llevan los partidos políticos, ¿eh? El nombramiento de un color. Yo no he sabido más que uno. No sé ni cómo se llama. Pero, en fin, yo tampoco quiero exagerar. Querido público, disculpen todos los errores que hayamos cometido nosotros, que sí, pues somos humanos y los podemos cometer. pero lo hacemos de buena fe. Nos hacemos con la idea de servirlo a usted, a la persona que esté con usted al lado, a todos los que nos están escuchando. Esa es nuestra función. Esos micrófonos son de ustedes y trabajamos para ustedes. Y olvídese del detalle de Marta y Alicia Bárcenas. Ese fue un detalle. Pero además se acerca mucho porque si no es una cosa, es la otra. Si no dice una cosa, es la otra. Pero ahí se van las dos. Ahí se van las dos. Así es que, pues, quedamos para la próxima semana nuevamente juntarnos y platicar lo que debemos y lo que no debemos hacer. Gracias nuevamente, querido público, y continuamos con nuestra programación.

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2: Son las 3 en punto.
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2: Son las 3 con 14 minutos.
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1: Son las 3:43.
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1: Son las 3:55.
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1: Son las 4 con 2 minutos.
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1: Son las 4:13.

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0: Son las 4 con 29 minutos.
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1: Son las 4:45.
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1: Son las 4:57.
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1: Son las 5 con 17 minutos.
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0: Son las 5 con 30 minutos.
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1: Son las 5:44.
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1: Son las 5:54.
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1: Son las 6:15.

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0: Son las 6:29.
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1: Son las 6:47.
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1: Son las 6:57.
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